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1: En una dramática noche donde hubo sangre, sudor y lágrimas, Marruecos se confirmó como selección de élite al avanzar a los octavos de final del Mundial 2026 tras vencer 3-2 en penales a Países Bajos en el Estadio de Monterrey. Durante gran parte del encuentro, la escuadra de Marruecos buscó el arco de los Países Bajos, animada por la mayor parte de las 51.243 almas que se dieron cita en el Estadio Monterrey. Sin embargo, el primer tanto del partido fue obra de Cody Gakpo, quien recién anunció la pérdida del hijo que esperaba con su pareja, y celebró emotivamente su tanto al minuto 72, tras recibir un balón de un compañero que lo habilitó magistralmente desde el suelo. Cuando parecía que ese gol iba a bastarle a los naranjas para clasificar a los octavos de final, el defensa Issa Diop empató para Marruecos con un cabezazo al 90+1 y forzó la prórroga. Ambos equipos buscaron anotar en el tiempo extra, aunque sin éxito, y todo se definió en los penaltis. Tres neerlandeses no supieron llevar la presión y fallaron: Justin Kluivert, Quinten Timber y Crescencio Somerville. La tajada de Buno en el quinto cobro de los naranjas dejó el camino abierto para que Ismael Saibari le abriera a los leones del Atlas la puerta a los octavos de final, donde se medirán con Canadá, uno de los anfitriones del Mundial.
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bueno, ya la gente está instalada definitivamente acá en Ecuador, ¿eh? La gente está instalada con toda la anticipación del caso, sí, ultimando detalles, llevando alguito hacia la casa para disfrutar de este partido. Reitero, llueve en el estadio Azteca. Hay la posibilidad de que esto se retrase algunos minutos, a pesar de que todavía estamos a 53 minutos de las 20 horas. Por ello, cualquier cosa puede ocurrir en estos instantes. Aún si se mantiene constante la lluvia, habría la posibilidad de que esto se retrase. Sin embargo, con el clima uno no sabe, ustedes conocen este tema, así que se espera de que esto pueda cesar en cualquier instante y se pueda realizar el encuentro a la hora programada, cuál es, las 20 horas 8 de la noche. 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

siempre es bonito recomendar los programas de Radio Centro, por supuesto, para que estemos pendientes de lo que se viene el día de mañana, desde muy temprano a las 6, Noti Hoy la Noticia, como debe ser a las 9, Fabián Novillo a las 11, Ale Vallejo a las 13, Nina Icahui en Centro Lancho, cuyo reprise viene ya mismo luego de las 20 horas acá en Centro, a las 14 horas, Lau Buenaño. Te lleva el inicio de la tarde para que la pases de manera completamente espectacular, ¿eh? Y este servidor a las 18 horas para hacerte de esto, de lo uno, de lo otro, un poquito de aquí, otro de acá, en el de tu pe.

Definitivamente, ¿se acuerdan que cuando estábamos en momentos bastante tristes para la selección ecuatoriana no se escuchaba la música, la canción del Mundial? Pero luego de lo de Alemania, unos días antes también ya comenzó a volvérsela a vivir este Dai Dai de Shakira, que lo revivimos ahora porque ya se viene un encuentro.

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Y atención, se acaba de dar a conocer ya en la transmisión oficial de este encuentro que el inicio del mismo está demorado por condiciones climáticas adversas. Al menos está solamente demorado por condiciones climáticas adversas. Estamos ya en las 19:30. Nos faltaban solamente 30 minutos para el inicio del partido. Y se acaba de indicar también que la FIFA en 3 a 4 minutos estará informando, dando más detalles de las decisiones a tomar. Atención, por favor. Estamos pendientes, por supuesto. Y lo veíamos desde la transmisión, desde la previa, que las condiciones climáticas eran bastante complicadas. Sin embargo, esto es precisamente fútbol y hay que esperar las decisiones, a ver qué es lo que decurre. Después de que al momento al menos ha salido la plaqueta inicial de que el encuentro está demorado por condiciones climáticas adversas.

Bueno, y pendientes, definitivamente toda la gente pendiente también en el estadio. Ha dejado de llover en el estadio Azteca, en la Ciudad de México. Ahora se espera que haya la decisión de poder salir al campo de juego en cualquier momento, porque los equipos tienen que calentar, los equipos tienen que hacer su trabajo precompetitivo para poder luego y posteriormente, conforme los tiempos, estar listos y dispuestos a la contienda de manera oficial. Es decir, sí, aparentemente se mantiene esto de partido demorado por el tema del clima adverso, al menos hasta el momento. Siempre pendientes, hijo ya.

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2: Sí, efectivamente, yo sé, ¿quién no tiene problemas en la vida? Todos tenemos absolutamente problemas, y no solamente uno, tenemos varios, ¿ah? Lo importante es saber encontrarles la solución, y permítanme decírselo, todos los problemas tienen solución, ¿ah? Y a veces tienen más de una solución. Lo importante es encontrarla, y lo importante es, luego de haber tomado la decisión, estar completamente convencidos de que esa fue la mejor, la que la tomamos, la que la analizamos, la que supimos definir e implementar. ¿De acuerdo? Por favor, no nos ahoguemos en un vaso de agua. Siempre hay una salida, siempre hay una luz al final del túnel. ¿De acuerdo? ¿Hecho? Ah, compromiso. Este es Centro en tus noches de todo un poco.
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1: Y nada, creo que el objetivo se ha cumplido, ha sido una sana compañía mutua, ustedes a este servidor y por supuesto lo que podemos hacer desde acá con la grata compañía y respuesta de todos y cada uno de ustedes. Muchísimas gracias, nos encontramos definitivamente, sí, al regresar a nuestro De Todo Un Poco a partir de las 18 horas para seguir en esto de lo uno, de lo otro, un poquito de aquí, de esto y de esto otro también. Feliz noche, nos encontramos, sí señor, que se cuida.

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0: Muy buenas tardes, Centro Escuchas. Hoy vamos a abrir una cápsula del tiempo y seguramente más de uno va a decir, ¿en serio usábamos eso?
1: Porque todos hemos tenido una moda que en su momento parecía espectacular y que hoy nos hace preguntarnos qué estaba pasando por nuestra cabeza.
0: La pregunta de hoy es sencilla. ¿Cuál fue la peor moda que vivimos?
1: Y aquí entran de todo. Ropa, peinados, accesorios, tecnología e incluso formas de hablar.
0: Por ejemplo, los estudios de consumo muestran que las tendencias de moda suelen durar entre 5 y 10 años antes de volver o desaparecer completamente.
1: Y muchas veces no las seguimos porque nos gusten realmente, sino porque todo el mundo las está usando en ese momento.
0: Los psicólogos hablan de un fenómeno llamado presión social o conformidad grupal, que explica por qué tendemos a copiar comportamientos, ropa o estilos, para sentirnos parte de un grupo.
1: Por eso hubo épocas donde parecían obligatorios los pantalones demasiado anchos, las cadenas gigantes, algunos peinados imposibles o ciertos accesorios que hoy serían difíciles de explicar.
0: Y seamos sinceros, todos tenemos una fotografía que esperamos que nunca aparezca.
1: Hoy queremos saber cuál fue esa moda que te hizo decir años después, ¿cómo pude salir hacia la calle?
0: Porque las modas cambian, pero las fotografías quedan para siempre.
1: Arrancamos este viaje por las tendencias más extrañas, divertidas y olvidables.
0: Lady Gaga con Bad Romance.
1: Comienza Centro Lounge.

0: Hay algo curioso con las modas. Mientras están de moda, parecen completamente normales.
1: Pero pasan 10 o 15 años, ves una fotografía antigua y piensas, ¿en serio salía así a la calle?
0: Por ejemplo, hubo épocas de pantalones gigantes, lentes de colores, cadenas enormes, peinados con demasiado gel y hasta ropa que parecía dos tallas más grande.
1: Y lo interesante es que muchas veces no usamos una moda porque nos guste realmente, sino porque todo el mundo la está usando.
0: Los psicólogos llaman a eso influencia social. Nuestro cerebro tiende a copiar comportamientos para sentir que pertenece a un grupo.
1: Por eso hay tendencias que duran pocos años y después desaparecen completamente.
0: Aunque también hay algunas que regresan y nos hacen pensar, no otra vez.
1: Hoy queremos saber cuál fue esa moda que ustedes jamás volverían a usar.
0: Mientras siguen llegando los mensajes de los centroescuchas, vamos con una canción que también definió toda una época.
1: Gwen Stefani con Hollaback Girl.
0: Uno de los grandes éxitos de los años 2000. Una década que nos dejó muchas canciones inolvidables y algunas modas bastante discutibles.
1: Seguimos acompañando su tarde aquí en Radio Centro 97.7.

0: Yo creo que una de las peores cosas de las modas no era usarlas, sino las fotografías que quedaron para la posteridad.
1: Totalmente. Porque en el momento uno se sentía moderno, elegante o a la última tendencia. Pero años después aparece una foto y la reacción es completamente distinta.
0: Y además, las modas no solamente fueron de ropa, también hubo modas tecnológicas.
1: Claro, los tonos polifónicos, las carcasas de celulares, los fondos con brillo, los protectores transparentes para todo y algunos accesorios que hoy parecen sacados de otra época.
0: Y ni hablar de algunas formas de escribir o hablar que estuvieron de moda durante unos años y después desaparecieron por completo.
1: Lo interesante es que muchas tendencias duran poco tiempo. Los especialistas en consumo dicen que algunas modas pueden mantenerse entre 2 y 5 años antes de cambiar.
0: Y seguramente, dentro de 10 años, veremos algunas tendencias actuales y diremos exactamente lo mismo.
1: Porque la moda tiene esa capacidad de hacernos creer que algo será eterno, cuando en realidad dura muy poco.
0: Mientras siguen recordando esas modas que jamás repetirían,
1: vamos con una canción que también nos lleva directamente a los años 2000.
0: Nelly Furtado.
1: Y todavía sigue sonando increíble.
0: Ya volvemos con más recuerdos y más confesiones aquí en Centro Lunch.

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0: una moda que merece un capítulo aparte, los peinados. Porque uno puede cambiarse de ropa, pero un corte de cabello equivocado queda registrado durante meses.
1: Y además hubo épocas muy particulares. El exceso de gel, los mechones de colores, los flequillos imposibles o esos cortes que parecían sacados de un video musical.
0: Lo curioso es que muchos de esos estilos nacían por influencia de artistas, deportistas o actores. Bastaba que alguien famoso apareciera con un look diferente para que medio mundo quisiera copiarlo.
1: Y las redes sociales han acelerado todavía más ese fenómeno. Una tendencia puede hacerse viral en pocos días y desaparecer pocas semanas después.
0: Nos llegó un mensaje de Andrea que nos dice: mi peor moda fueron los pantalones a la cadera y las plataformas. Ahora veo las fotos y no lo puedo creer.
1: Y Carlos nos escribe: yo tuve el cabello con muchísimo gel durante toda la secundaria. Hoy mis hijos se ríen cada vez que ven las fotos.
0: Al final, todos tenemos alguna moda que preferiríamos mantener escondida.
1: Pero también hay que reconocer algo: esas modas terminan convirtiéndose en recuerdos de una época.
0: Y hablando de épocas inolvidables, vamos con una canción que marcó a toda una generación.
1: Justin Timberlake con Sexy Back.
0: Seguimos compartiendo esta tarde de recuerdos y modas aquí en Radio Centro 97.

0: algo que me llama la atención de las modas. Muchas veces juramos que nunca van a volver.
1: Y unos años después aparecen otra vez. Los pantalones anchos, las chaquetas de los 90, los lentes pequeños o la ropa oversize han regresado en distintas generaciones.
0: Es como si la moda tuviera memoria. Lo que una generación deja atrás, otra lo descubre y lo convierte en tendencia.
1: Y ahí es cuando los padres dicen, yo usaba eso hace 20 años.
0: De hecho, varios estudios de la industria de la moda indican que las tendencias suelen regresar cada 20 o 30 años, adaptadas a una nueva época.
1: Por eso muchas prendas que parecían olvidadas terminan volviendo a las tiendas.
0: Nos escribió Daniela y nos dice, las cejas extremadamente delgadas de los años 2000 fueron la peor moda que viví.
1: Y Mauricio nos comenta, los pantalones enormes y las cadenas gigantes en ese momento me parecían espectaculares.
0: Lo importante es que todas esas modas cuentan una historia y nos recuerdan una etapa de nuestra vida.
1: Y mientras siguen llegando sus recuerdos, vamos con otra canción que definió una época.
0: Kylie Minogue con Can't Get You Out of My Head.
1: Suban el volumen porque la tarde continúa aquí en Central Lounge.

0: Y seguramente más de uno va a decir, ¿en serio usábamos eso?
1: Porque todos hemos tenido una moda que en su momento parecía espectacular y que hoy nos hace preguntarnos qué estaba pasando por nuestra cabeza.
0: La pregunta de hoy es sencilla. ¿Cuál fue la peor moda que vivimos?
1: Y aquí entran de todo.

0: Yo creo que hay una señal muy clara de que una moda fue mala. Cuando aparece una foto antigua y uno dice inmediatamente, por favor, que nadie vea esto.
1: Totalmente. Y además, hay modas que no solamente fueron de ropa o peinados. También hubo palabras, expresiones y hasta formas de escribir que hoy suenan completamente distintas.
0: Por ejemplo, cada generación tiene sus propias frases, sus propios códigos y hasta sus propios emojis. Lo que hoy parece moderno, dentro de 10 años, probablemente nos haga reír.
1: Y eso es justamente lo divertido de las modas. Nos muestran cómo era una época, qué música escuchábamos, qué artistas seguíamos y cómo queríamos vernos.
0: Porque, al final, nadie se salva. Todos tenemos alguna fotografía que preferiríamos mantener en secreto.
1: Y seguramente dentro de algunos años, las generaciones actuales también mirarán sus redes sociales y se preguntarán, ¿por qué hacía eso?
0: Mientras siguen recordando esas modas que nunca volverían a usar.
1: Vamos con una canción que también marcó una generación y que todavía pone a cantar a mucha gente. Una de esas canciones que siguen sonando con la misma fuerza de cuando aparecieron.
0: Todavía nos queda mucha tarde y muchas anécdotas por compartir aquí en Radio Centro 97.7 FM.

0: para otros la ropa y para algunos simplemente las fotos que quedaron.
1: Y además hay algo curioso. En su momento casi nadie pensaba que se veía mal. Al contrario, uno se sentía moderno, a la moda y completamente convencido de que ese look iba a durar para siempre.
0: Nos llegó un mensaje de Verónica que dice: las plataformas gigantes y los pantalones a la cadera son algo que nunca volvería a usar.
1: Y Diego nos escribe: yo usaba cadenas, pulseras, gel y lentes de colores al mismo tiempo. Era una colección completa de malas decisiones.
0: Pero también hay que agradecerles a esas modas. Gracias a ellas tenemos anécdotas, recuerdos y muchas historias que hoy nos hacen reír.
1: Y quizás dentro de unos años veremos las tendencias actuales y diremos exactamente lo mismo.
0: Porque la moda cambia, las generaciones cambian, pero las fotografías siempre se quedan.
1: Y antes de llegar al cierre de esta tarde, vamos con una canción que también tuvo una nueva vida muchos años después de su lanzamiento.
0: Laura Pausini con Mariposa Technicolor.
1: Una interpretación muy especial del clásico de Fito Páez, donde Laura le aporta una nueva sensibilidad a una canción que sigue emocionando a distintas generaciones.
0: Nos acercamos al final de esta tarde, aquí en Radio Centro 97.7 FM.

0: Cambia constantemente. Vuelve, desaparece y regresa cuando menos lo esperamos.
1: Gracias a todos los centroescuchas que nos escribieron hoy compartiendo sus peinados, sus pantalones imposibles y esas decisiones estéticas que ahora provocan más risas que otra cosa.
0: Mañana regresaremos con un nuevo tema, nuevas conversaciones y más historias de esas que todos hemos vivido alguna vez.
1: Y para despedirnos, vamos con una canción que también nos transporta a otra época y que sigue despertando recuerdos cada vez que suena.
0: Mikel Erentxun, con A un minuto de ti.
1: Una de esas canciones que nos recuerdan que, al igual que las modas, la música tiene la capacidad de llevarnos directamente a un momento específico de nuestra vida.
0: Que tengan una excelente tarde y gracias por acompañarnos una vez más.
1: Nos reencontramos mañana con más historias, más música y más conversación.
0: Hasta entonces, aquí en Radio Centro 97.

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9: Saludos cordiales, bienvenidos al servicio informativo de Noti Hoy, en este miércoles 1 de julio de 2026, el primer día laborable de este séptimo mes del año. Hay importante información que se ha producido en las últimas horas a escala nacional, internacional y también deportiva. Una de ellas, la eliminación lamentable de la selección ecuatoriana de fútbol del Mundial 2026 al perder 0-2 ante México, anfitriona de este cotejo deportivo internacional. Sebastián Becachese ya no estará más como director técnico de la selección, pues su contrato finalizó el día de ayer, según lo mencionó en rueda de prensa. De esto les estaremos contando más adelante. A esta hora queremos recordarles a nuestros amigos oyentes que circulan en Quito con su vehículo cuya placa termina en 5 y 6, ya empezó a regir el pico y placa. Esta restricción vehicular que inicia a las 6 de la mañana, que se extiende hasta las 9:30 de la mañana y posteriormente se retoma de 16 a 20 horas. Mi nombre es Gabriela Murguello, en el control técnico se encuentra Marcelo Padilla. Esta ocasión vamos a hacer un inicio inusual del informativo, porque ya estamos conectados con el capitán Gabriel Rodríguez. Él es el director de la misión o del equipo USAR EQ01 del Cuerpo de Bomberos de Quito, quien se encuentra en Venezuela. Han estado casi desde el primer día en que se registró el terremoto, al siguiente día que se registró el terremoto, y ayudando en las labores de rescate. Capitán, gracias por atender esta comunicación. Sé que incluso las comunicaciones en Venezuela están bien complicadas, así que yo le agradezco por estar con nosotros a esta hora en Noti Hoy en Radio Centro para informarnos de primera mano cuál es la situación que se vive allá en Venezuela en este momento. Habíamos revisado durante la madrugada una nota de la agencia AFP que daba cuenta que los venezolanos sobrevivientes en el lugar, en La Guaira, en el estado de La Guaira de Venezuela, están agobiados por la falta de comida y también por la falta de techo. Capitán, gracias por estar con nosotros a esta hora. Bienvenido nuevamente.
10: Hola, ¿cómo están? Mucho gusto. Un saludo cordial a todos los radioescuchas. Bueno, primero informarle a toda la ciudadanía que el grupo USAR de Bomberos Quito se encuentra desplegado en el estado de La Guaira, específicamente en algunos sectores como Macuto o Caraballeda, realizando labores de búsqueda y localización, al igual que los otros equipos internacionales que nos encontramos. Son más de 20 equipos internacionales y más de 60 equipos de rescate locales que están desplegados por todo el a lo largo de toda la zona de desastre, realizando esfuerzos para tratar de encontrar indicios de vida dentro de los escombros.
9: Ahora, capitán, ¿cuántos miembros del equipo USAR EQ01 del Cuerpo de Bomberos de Quito se encuentra allá en

0: en Venezuela. Y sé que en las últimas horas también han logrado ustedes, junto con otros equipos de rescate, recuperar con vida, pese a casi que hoy se cumple una semana de los dos terremotos ocurridos en Venezuela. Es increíble que todavía haya vida debajo de los escombros.
1: Sí, Gabriela, 46 miembros del equipo USAR nos encontramos desplegados junto con dos canes y todo lo que es del equipo tecnológico para búsqueda, como escáneres y demás equipos que son necesarios para este tipo de eventos. Es verdad, hasta el día de ayer en horas de la noche, como logramos encontrar bajo los escombros el cuerpo de a una persona, a un niño de nombre Carlos, el cual con 12 años pudo ser rescatado de entre este montón de escombros. Realmente fueron más de 3 metros bajo los escombros que él estuvo en una zona, en un espacio vital aislado, y pudimos rescatarlo y entregarlo al servicio sanitario. El niño estuvo completamente intacto, no tuvo ningún golpe. Realmente lo que quedó es aislado del este por el colapso estructural que sufrió la vivienda, y con el apoyo de República Dominicana pudimos sacarlo y devolverle a su familia.
0: ¿Cuántas personas han ustedes con la ayuda de otros miembros de otros equipos de rescate? Porque vimos también que una de las primeras personas que habían rescatado, me parece que era una persona adulta mayor.
1: Perdón, Gabriela, se entrecortó la llamada. ¿Podría repetirme, por favor?
0: ¿Cuántas personas han logrado rescatar ustedes con la ayuda de otros grupos de rescate en esta zona específica donde ustedes están asignados en Caraballera, me dijo, ¿cierto? Vimos que otra de las personas que habían logrado rescatar era una persona adulta mayor, me parece, una de las primeras personas que lograron rescatar durante el fin de semana.
1: Sí, el día domingo, tuvimos la intervención en el sector de Playa Grande, en donde pudimos rescatar a la señora Marlene, de 80 años. De la misma manera ella había estado recostada sobre la cama y durante el terremoto cayó, se desplomó la casa. De esta manera tuvimos que realizar algunas intervenciones, maniobras de corte, de penetración, y así pudimos acceder a ella. Luego tuvimos contacto, hubo un video inclusive que circuló por redes sociales, y mi compañero Ángel Astudillo fue quien pudo acceder a Marlene, y luego de un tiempo le pudimos igual entregar la casa asistencial.
0: Ahora, capitán, yo quiero y que le explique a la ciudadanía que nos está escuchando y viendo, no solamente en Quito, Ecuador, sino también en todo el mundo a través de nuestras redes sociales en Facebook y en YouTube, ¿qué es un equipo USAR EQ01? Porque no es cualquier equipo, e incluso Venezuela no cuenta con un equipo de estas características. ¿Qué se necesita para hacer un equipo USAR EQ01 en este caso?
1: De acuerdo, bueno, explicarle a la ciudadanía que el denominativo EQ es por Ecuador, es un acrónimo de país, y el 01 obviamente es porque es el primer equipo clasificado del país. Bajo este criterio, esta es una clasificación que otorga Naciones Unidas. Estamos anclados a lo que es OCHA en INSARAG, y es un aval de cumplimiento de estándares mínimos para poder realizar respuesta internacional, interoperatividad entre equipos de USAR, con la integración de 5 componentes que son administración, búsqueda y rescate, médico y logístico. Estos 5 componentes, cuando se despliegan como USAR, hacen que se despliegue un mínimo requerido para equipos livianos, medianos o pesados, con autonomía total de entre 7 y hasta 10 días. ¿Qué es lo que significa una autonomía total? Que cuando estos equipos se despliegan no tienen que causar ninguna molestia adicional al país afectado, ya que ya el país por sí ya se encuentra afectado y con la responsabilidad de despliegue y atención a todos los ciudadanos. Entonces los equipos que se despliegan no pueden ser una carga adicional. Bajo esos criterios es que se despliegan los equipos de USAR, que por sus siglas en inglés es Urban Search and Rescue, y son equipos especializados para intervención en estructuras colapsadas. Eso es lo que garantiza la eficiencia durante las operaciones. Garantiza que exista la posibilidad de trabajo mancomunado entre equipos. Nosotros somos equipo en la región en clasificar. En Latinoamérica solo tiene Ecuador, Colombia y Chile esta certificación. Y de esta manera es que, pues, como miembros de esta red internacional de INSARAG y anclados a Naciones Unidas, nos encontramos desplegados al momento en Venezuela.
0: Es decir, que tienen una preparación y un conocimiento extenso de lo que están haciendo, y además vi que también tienen un apoyo tecnológico impresionante a través de estas aeronaves no tripuladas conocidas como drones. ¿Ustedes también llevaron quizás canes desde acá o no?
1: Efectivamente, dentro de nuestro equipo se encuentran dos canes y obviamente las 46 personas que les había mencionado hace un momento, los cuales siempre antes de una intervención en cualquier estructura colapsada, lo primero que hacemos es ingresar con los canes para que los canes, con ayuda de su olfato, nos puedan guiar y generar un concepto, una ubicación un poco más precisa de todo lo que es en qué parte deberíamos nosotros empezar a buscar. Esto de lo que hacen es ellos darnos la pauta para saber dónde puede haber un indicio de vida. Una vez que ya han pasado esta búsqueda canina, que así se denomina, lo que hacemos es poner unos escáner para saber dónde y si es real, y confirmar básicamente la sospecha del can. Este escáner a nosotros nos permite detectar a qué profundidad puede estar una persona, nos permite determinar si existe expansión torácica, latidos del corazón, y eso nos muestra en una pantalla y en un aproximado a qué profundidad se encuentra. Y una vez que ha pasado esto y se ha confirmado la existencia de una vida en estructura, inmediatamente lo que nosotros hacemos es ya proceder con diferentes técnicas, utilizando desde motosierras hasta equipo más pesado para poder realizar técnicas de corte de penetración y acceso a la víctima. El momento en que ya tenemos confirmado el acceso a la víctima, lo primero que hace es ingresar a nuestro médico para brindarle el soporte necesario y analizar la viabilidad de extraerle al paciente. No se los puede extraer a los pacientes inmediatamente y hay que pensar que ya están más de 5 o 6 días bajo los escombros en completa oscuridad. Y es así que primero hay que darles un tratamiento, cubrirles los ojos, evaluar, hidratarles, analizar si no existen en ninguna otra parte del cuerpo atrapado. Y en este sentido, si existiría alguna parte del cuerpo atrapado, lo que hacemos nosotros es realizar maniobras para el tratamiento de síndrome compartimental o amputación, de ser el caso, ya que estos son los dos episodios más recurrentes en este tipo de desastres.
0: Estamos dialogando con el capitán Gabriel Rodríguez. Él es jefe del equipo USAR EQ01 del Cuerpo de Bomberos de Quito, presente en Venezuela. Él nos está atendiendo en este momento precisamente desde Venezuela. ¿En qué lugar se encuentra en este momento, capitán? Y todas estas labores no son tan fáciles de realizar. Habíamos visto que ante la falta, digamos, de un equipo especializado de Venezuela, se han trasladado equipos como el suyo, pero también vimos gente, venezolanos, que han estado ayudando en estas tareas de rescate, que sin embargo no son tan fáciles de realizar, insisto, porque las viviendas, hay que tener una técnica especializada para poder ingresar, porque las viviendas todavía están, entiendo, frágiles y podrían colapsar mientras ustedes realizan estas tareas. ¿Esto es así?
1: Gabriela, sí, pero también es importante resaltar el trabajo que realizaron los grupos de búsqueda de respuesta locales, porque en las primeras horas eso es fundamental. Y cuando hablo de las primeras horas, estoy hablando de las primeras 7, 8 y hasta 12 horas en que realmente ningún equipo de ayuda internacional podría llegar. Una vez pasado esto, es que hemos llegado a estos equipos internacionales que les había comentado hace un instante, para justamente, como usted dice, realizar técnicas un poco más especializadas, como por ejemplo apuntalamientos, para evitar que las estructuras se vuelvan a caer o que afecten el proceso del desarrollo natural del rescate de la persona, porque parte de esto es también que durante las acciones de rescate puede haber réplicas y

0: Cuando hay réplicas, las estructuras inestables pueden volver a colapsar. Entonces es necesario siempre un análisis estructural dentro de nuestras filas. También contamos con un ingeniero estructural, el cual se realiza el análisis de la vivienda constantemente, planes de seguridad. Realmente es un aparataje que está trabajando incansablemente 24 horas desde que llegamos sin ningún descanso. Tenemos rotación de personal y también la importancia de mantener dentro de nuestras filas un psicólogo para brindar el soporte necesario a nivel mental para que los rescatistas y todo el equipo se sienta completamente fuerte y en la capacidad adecuada para poder realizar todavía las atenciones en el hermano país de Venezuela.
1: ¿Ustedes están ahorita en Caraballera?
0: Nosotros nos encontramos en el sector de La Guaira, es el estado de La Guaira, y específicamente dentro de un estadio de béisbol, el espacio que fue asignado para que los equipos de respuesta internacional pongan su base de operaciones, que la base de operaciones no es más que el campamento en donde realizamos nuestras actividades cotidianas, en un grupo de descanso, mientras que el otro grupo se encuentra desplegado en territorio realizando los trabajos.
1: Usted decía, capitán, que un equipo USAR como el que está presente a través de ustedes ahí en la zona cero tiene una autonomía. ¿Eso quiere decir también que ustedes llevan sus propios víveres, sus propios la hidratación para poder subsistir estos días en el trabajo que están realizando? Y quisiera también que nos cuente ¿cómo es el trabajo de a qué horas se levantan, a qué horas empiezan el trabajo, a qué horas lo terminan? ¿Cómo está su equipo a nivel anímico y a nivel también de este cansancio que usted tal vez refería hace un momentito? Porque ustedes están sin descanso realizando esta tarea y quisiera saber, ¿qué es lo que les motiva a ustedes a formar parte de este equipo, a trasladarse a un país que está afectado y que además de pronto ustedes no van a contar con las mejores condiciones para poder permanecer ahí precisamente por la situación que está viviendo en este caso Venezuela?
0: Gabriela, efectivamente nosotros traemos hidratación y alimentación. Es una alimentación especial, se llaman raciones alimenticias, las cuales en unas fundas se encuentra completamente herméticamente sellado porciones para 12 horas. Esto permite que las personas que están en campo tengan comida suficiente para poder garantizar un despliegue completo durante 7 días, que es nuestra expectativa de que de tiempo máximo aquí en el país. Referente al sistema de rotación, nosotros tenemos implementado ya una rotación de 12 horas en los cuales los equipos se rotan cada 12 horas para poder mantener así un buen estado físico y un buen estado mental. Y ya pues en el campo de base lo que hacemos es tratar de relajarnos, terapias de descarga psicológica con el equipo, y la motivación para nosotros de estar aquí es simplemente que fuimos formados bajo los estándares que tiene Bomberos Quito, que son muy altos, como rescatistas, como personas de servicio a la comunidad, y estamos listos para entregar nuestra vida. Hay que recordar que somos bomberos y el bombero por naturaleza, sin pensarlo dos veces, está en la capacidad de dar su vida por otro, y por eso es que estamos en nuestro hermano país de Venezuela, sin fronteras, sin banderas, sin restricciones, para brindar todo nuestro contingente a nuestros hermanos venezolanos.
1: ¿Los perritos también tienen algún tipo de alimentación especial para poder permanecer en el campo y también hacen rotación con los perritos o no?
0: Sí. Por supuesto, nosotros hemos traído dos canes, los cuales se mantienen igual en óptimas condiciones, inclusive tenemos una veterinaria dentro del equipo para brindarles atención después de cada intervención. La comida es la propia que ellos comen normalmente, no queremos causarles más estrés del que ya se les causa por el simple hecho de salir de su hábitat natural. cerebral. Entonces es un equipo que está completamente bien estructurado y pensado para que funcione autónoma en cualquiera de sus, de manera autónoma en cualquiera de sus componentes.
1: Capitán, ¿cuál es la situación que usted ve en este momento? Las imágenes de las agencias internacionales muestran prácticamente más del 90% de edificaciones caídas. Le decía que habíamos revisado notas internacionales que daban cuenta que hay una desesperación en este momento por la falta de comida y de techo de parte de los sobrevivientes. Esto incluso lo afirmaba una técnica de la Organización de Naciones Unidas. ¿Cómo ve usted la situación y de aquí en adelante cuáles serían las tareas? ¿Hasta cuándo van a permanecer ustedes? Toda vez que ayer igual hablábamos aquí en estos micrófonos con un delegado de venezolano y él decía ya hay un fuerte olor a muerte en la zona, lo que también podría traducirse en una crisis de salud en la zona. ¿Cómo ve usted la situación?
0: Bueno, son escenarios de desastre. Lo que está pasando con el tema de la alimentación realmente es ajeno a nuestro conocimiento, ya que nosotros salimos por temas de seguridad mismo, y esto aplica a cualquier lugar de que haya sufrido este tipo de eventos. Simplemente lo que hacemos es salir con resguardo militar, llegamos al lugar de la atención y luego inmediatamente regresamos acá. Las comunicaciones son bastante eficientes, el internet que tenemos nosotros es para enviar reportes y poder recibir información. Entonces, lo que sí hemos podido ver es la gran solidaridad del pueblo venezolano para con los equipos de respuesta, y de esta manera no se ha percibido. Respecto al olor de muerte, como se lo llama, sí es verdad que ya después de casi una semana del terremoto ya hay un fuerte olor a calles, por eso que también ya se está en algunas zonas empezando a recuperar los cadáveres para poderles dar un tratamiento y que esto no genere otro tipo de problemáticas como epidemias o algo por el estilo que pueda afectar aún más ya al golpeado pueblo venezolano.
1: ¿Hasta cuándo va a permanecer su equipo? Y me recuerda el número de personas exactas que está ahí. ¿Hasta cuándo van a permanecer ustedes ahí?
0: En principio, nuestro plan de despliegue es hasta el día jueves. El día jueves, en horas de la tarde-noche, tenemos planificado volver a Quito y después de esto ya pues empezar con las terapias de descarga antes de la reinserción a nuestros grupos familiares. Y está 36 personas con dos canes.
1: Sobre todo entiendo que las imágenes son impactantes y esto queda grabado en su mente, y después para que esto no genere un estrés postraumático, es lo que ustedes dicen, hacen este tipo de descargas psicológicas para poder nuevamente con el equipo reincorporarse a sus labores diarias.
0: Efectivamente, lo que tratamos siempre es de precautelar la salud psicológica de cada uno de nuestros miembros y realizamos este tipo de terapias psicológicas con la intervención de nuestro psicólogo, que inclusive se encuentra aquí con nosotros, como les había dicho hace un instante, con el propósito de garantizar siempre el bienestar de nuestro personal.
1: Capitán, ¿ustedes también ayudan en la recuperación de cadáveres o ya no es ese su trabajo?
0: La misión de los grupos USAR es siempre recuperar vidas. Ya lo que es la parte de recuperación de cadáveres lo están haciendo directamente los equipos de respuesta locales, con coordinaciones y obviamente con presencia de familiares, para luego ser entregado bajo los procedimientos normales de Venezuela y que luego tengan sean entregado a sus familiares en el caso de que se los pueda reconocer, o bueno, pues ya luego Venezuela tomará la mejor decisión para saber qué hacer con las personas que han fallecido, lamentablemente.
1: Capitán, usted decía que su equipo retornará el día jueves, es decir, que toda la jornada de hoy esperan ustedes y tienen la esperanza de continuar en su tarea de búsqueda para encontrar sobrevivientes.
0: Gabriela, justo en este momento estamos preparando la rotación para el personal que va a salir al sitio de trabajo donde se encuentra el otro grupo ya realizando labores de búsqueda.

0: tenemos un sitio de interés, como nosotros le llamamos, en donde hay algún indicio, y vamos ahorita a reforzar el trabajo en ese lugar.
1: Capitán, yo le quiero agradecer muchísimo por haber estado con nosotros compareciendo en estos micrófonos, aún sabiendo que las comunicaciones son difíciles y usted incluso decía el internet no solamente lo tenemos para cosas específicas, y yo le agradezco mucho por haber estado con nosotros, por habernos dado información de primera mano de lo que está ocurriendo allá, de lo que ustedes han estado realizando, todo su equipo USAR EQ01 del Cuerpo de Bomberos de Quito. Qué orgullo tener un equipo como ustedes, especializado, formado, técnico, con todas las capacidades humanas y logísticas como para poder brindar una ayuda en un momento tan importante y tan terrible también como el que vivió y está viviendo Venezuela tras estos dos terremotos y las réplicas. ¿Cómo está el tema de las réplicas ya casi para finalizar esta entrevista, capitán?
0: Bueno, pues las réplicas no se ha sentido realmente mucho, excepto una que hubo hace un par de días en horas de la mañana, que fue bastante. Sí existen réplicas, pero son realmente imperceptibles para nosotros. Hay otras personas que sí las han sentido, como digo, excepto una fuerte que hubo. Y para nosotros fue un honor realmente, o es un honor estar aún desplegados aquí en Venezuela. Hay que recordar que nosotros en el 2016 también sufrimos un terremoto, también sufrimos un desastre bastante similar al que hoy está atravesando este sector de La Guaira aquí en Venezuela, y uno de los equipos que respondió presto a brindarnos apoyo fue el equipo de Venezuela, el país de Venezuela. Así que nosotros lo que estamos haciendo con esta gran familia de Insarac es simplemente retribuyendo un poco del cariño que ellos brindaron y el apoyo que nos brindaron durante nuestra etapa también de desastre, que fue el terremoto. Sin embargo, también es importante que sepa las personas que estos procesos lo que sirven es para que los países que han tenido este tipo de desastres cambien de mentalidad en lo que es materia de gestión de riesgos y puedan ir fortaleciéndose día a día en esta materia para evitar este tipo de escenarios.
1: Ese es un mensaje importantísimo, porque de ahí también depende muchísimo el trabajar la prevención y el momento en que se da, digamos, un evento como estos, estar debidamente preparados. Capitán, nosotros nos sentimos, nuevamente lo decimos, muy orgullosos de usted, de todo su equipo, de la formación que tienen como equipo USAR EQ01 en el Cuerpo de Bomberos de Quito. Ayer recibíamos a alguien, un representante de los venezolanos aquí en el Ecuador, y con lágrimas en los ojos, y de verdad que a mí también casi se me van las lágrimas, con agradecimiento por todo lo que ustedes están haciendo, por haberse trasladado allá y por estar pues entregando su vida al servicio para salvar otras vidas, en este caso que han estado en este momento enterradas bajo los escombros. Muchísimas gracias, capitán, por ese lado humano y también técnico al servicio de la humanidad. Muchísimas gracias, capitán, que tengan un muy buen día y que pues Dios también les ilumine en este día para poder guiarles hacia lugares donde tal vez haya vida y ustedes puedan realizar su trabajo y puedan rescatar esas vidas y brindar una alegría a las familias de esas personas que quizás todavía están bajo los escombros y les buscan desesperadamente, y puedan tener esa alegría de que los encontraron, están con vida y puedan reunirse con sus seres queridos aún en medio de esta situación tan difícil.
0: Gracias, Gabriela, por la oportunidad. Un fuerte abrazo a todos nuestros compatriotas y también al pueblo venezolano, decirles que vamos a seguir aquí apoyando hasta el último momento para, junto con esta gran familia en Insarac, poder seguir rescatando personas. Gracias, un buen día.
1: Un buen día, un abrazo grande para usted y su equipo. 6:33 PM. Vamos a continuar un poco con este tema, porque la agencia AFP daba cuenta de una noticia, y es que la falta de agua y la falta de techo, en cambio, están agobiando a las personas que han sobrevivido al terremoto. Escuchemos esta nota preparada por la agencia France Presse.
2: Se agrava en Venezuela tras el doble terremoto del 24 de junio, que ha dejado al menos 2.000 muertos y decenas de miles de personas sin hogar. En el estado costero de La Guaira, epicentro de la devastación.

0: Miles de desplazados sobreviven en refugios improvisados, con acceso limitado a alimentos, agua y atención médica. La ONU alerta de una escasez generalizada de comida y del colapso de servicios básicos en un país donde antes de la tragedia casi 8 millones de personas ya necesitaban ayuda humanitaria.
1: Todos se matan, esto es como una gallera. Todos se matan, ellos se entraron a golpe, todo es una locura aquí.
2: Al principio era todo muy bien, pero después empezó una mala organización que primero agarraban los propios militares y agarraban sus cosas y después que uno terminaba agarrando como la soga.
0: El sismo de magnitudes 7,2 y 7,5 dañó o destruyó unos 58.000 edificios, según estimaciones de la NASA. Más de 50.000 personas siguen desaparecidas, mientras unas 500.000 necesitan asistencia urgente, de acuerdo con agencias de la ONU que solicitan 50 millones de dólares para responder en los próximos 3 meses.
3: Mira, aquí han llegado demasiadas fundaciones, personas de afuera también, que hay que agradecer. Nosotros no estamos ahorita para ver de qué lado estamos, sino que somos sobrevivientes de todo, cualquier parte, vamos a necesitar las ayudas.
0: En medio del caos, los equipos de rescate, incluidos más de 2.000 efectivos y 160 perros de 27 países, continúan la búsqueda entre los escombros. El martes, el rescate con vida de un niño de 3 años devolvió momentáneamente la esperanza. Pero las necesidades siguen creciendo, junto al riesgo de epidemias como sarampión o difteria, debido a la saturación del sistema de salud.
4: Ahora estamos en una fase de asistencia inmediata, porque, bueno, la situación, son como ustedes lo ven, ¿no? Bastante crítica, habían personas desplazadas, todavía no se conocen los números, pero estamos también contribuyendo un poco a la identificación de cuáles son las necesidades y el número de personas que necesitan apoyo.
0: El gobierno contabiliza unos 16.000 damnificados, cifra muy lejana del estimado de la ONU de 7 millones de personas en esa condición. Y la ONU estima daños materiales por 6.700 millones de dólares, 6% del Producto Interno Bruto del país petrolero.
5: 6:36 y precisamente el día de ayer un equipo de socorristas jordanos logró rescatar con vida a un niño de 3 años que había quedado sepultado bajo los escombros por los 2 terremotos que sacudieron a Venezuela el pasado 24 de junio.
6: Un equipo de socorristas jordanos logró rescatar el martes con vida a un niño de 3 años que había quedado sepultado bajo los escombros por los 2 terremotos que sacudieron a Venezuela el 24 de junio. El hallazgo con vida del pequeño es una muy rara excepción, al ocurrir 6 días después de los sismos que causaron casi 2.000 muertes. El niño parecía no dar señales de vida cuando fue extraído de los escombros por los socorristas en horas de la madrugada. Fue llevado rápidamente a un hospital. Según el parte oficial del gobierno de Venezuela, el martes solo ocurrió este rescate con vida. El lunes habían sido sacadas vivas de entre los escombros 4 personas, frente a 2.407 el primer día en el estado de La Guaira, la zona más afectada por los terremotos. En total, 6.461 personas fueron rescatadas en La Guaira hasta el martes.
7: Además de las 13.500 personas que pudieron haber salido por sus propios medios o ayudados por sus familiares.
6: Según los cálculos oficiales, el día de los sismos había unas 30.000 personas en este estado costero, entre las localidades de Katia La Mar y Caraballeda.
5: Y el fin de semana, concretamente el domingo, se logró rescatar a Aarón Levy. Este rescate conmovió a Venezuela porque él sobrevivió 106 horas debajo de los escombros. Este rescate se lo hizo con ayuda del equipo de rescate de El Salvador. Este joven tiene entre 19 y 21 años.
8: Del devastador terremoto que sacudió el estado de La Guaira, muchos pensaban que encontrar a alguien con vida era prácticamente imposible. Pero en medio del silencio, el polvo y las montañas de concreto, ocurrió algo que pocos imaginaban. Una voz comenzó a responder desde debajo de los escombros. Era Aarón Levy Cantillo Vargas, un joven de apenas 21 años que llevaba más de 4 días atrapado bajo un edificio completamente destruido. Lo que vino después se convirtió en una de las operaciones de rescate más complejas de toda la emergencia. En esta misión participaron rescatistas venezolanos junto a equipos internacionales, entre ellos el contingente de USAR El Salvador, enviado por el gobierno del presidente

0: Nayib Bukele para colaborar en las labores humanitarias. Después de varios días de búsqueda, los rescatistas detectaron señales provenientes del interior del edificio colapsado. Se trataba de Aaron Levy. Había sobrevivido durante 106 horas atrapado entre enormes bloques de concreto. Su estado era delicado, pero permanecía consciente.
1: Y ya son aproximadamente 5 metros y medio.
2: Y es ahí donde él, de hecho, desde acá él se escucha con total facilidad.
3: ¿Lo va a hacer ahí? Ok, todo silencio.
4: ¿Oíste el llamado?
3: Listo.
4: Somos los rescatistas, no, no me escucha.
5: Llamado equipo es al que ingresó, le paso a Metro El Salvador.
3: Ok, en cuenta.
6: Y si me esperas un momento, mejor en lo que trato de hacer un acceso para hola, llegar directamente aquí, sí, y poder colaborar.
7: Necesito saber cómo está la situación ahí en el lugar para contribuir a ciertos detalles y ver el avance del rescate.
0: A partir de ese momento, el objetivo dejó de ser únicamente remover escombros. Ahora se trataba de llegar hasta él sin provocar un colapso que pudiera costarle la vida. Los especialistas determinaron que cualquier movimiento brusco podía hacer que toneladas de concreto se dieran sobre el espacio donde permanecía atrapado. Mientras tanto, un médico logró llegar hasta una pequeña abertura para suministrarle líquidos y ayudar a mantenerlo con vida durante las largas horas que aún faltaban para completar la extracción.
8: Es lo siguiente, ahí está el compañero. Dándole la dosificación del suelo.
6: Retíralo un poquito.
8: Y hay que descubrir una parte, se puede decir, más grande, para descubrir el cuerpo, hacer la extracción.
6: Un poquito más.
8: Y de ahí llegar hasta donde está la víctima.
0: Durante aproximadamente 43 horas consecutivas, ingenieros, rescatistas y médicos trabajaron coordinadamente para abrir un corredor seguro. Cada piedra fue retirada manualmente o con herramientas especializadas. La maquinaria pesada únicamente se utilizó cuando existían condiciones seguras.
9: Pequeña, pequeña. Pequeña mejor.
0: Entre los equipos internacionales que participaron en esta operación se encontraba el grupo USAR El Salvador, integrado por especialistas en búsqueda y rescate en estructuras colapsadas. Los rescatistas salvadoreños forman parte de la misión humanitaria enviada por el gobierno del presidente Nayib Bukele para apoyar a Venezuela tras la tragedia. Desde su llegada han trabajado junto a las autoridades venezolanas en diferentes zonas afectadas, utilizando tecnología especializada, equipos de localización y maquinaria para acelerar la búsqueda de sobrevivientes.
10: Ha tenido comunicación constante con él y dice que quiere que lo saque, de que él está convencido. Él no, están trabajando adentro y él está animando. Por favor, háganlo. Yo estoy bien y quiero salir, pero igual tómense el tiempo del mundo. Que hasta yo le colaboraría para poder salir. Al parecer no tiene lesiones, pues sería de terminar. Se ha creado en la parte baja todos los equipos que han estado trabajando. Han creado un habitáculo bastante grande en el que al extraer Aarón, ahí se pudiera lograr una estabilización en el caso de tener una fractura y poderlo extraer completamente. En el lugar se ha puesto ventilación y ahorita están trabajando 6 elementos adentro. Ahorita va el relevo.
11: Pero él no se ha quejado de dolor ni nada.
10: Sí. Manifiesta que está bien, solo que ella no quiere estar ahí adentro.
11: Claro.
10: Cuando hemos creado el acceso, incluso le he visto los dedos de su mano. Él quisiera ayudar a escarbar para poder salir.
0: Después de más de 4 días bajo los escombros, finalmente llegó el momento que todos esperaban. Aaron Levy fue extraído con vida. Voluntarios aplaudían mientras el joven era colocado en una camilla y trasladado inmediatamente hacia un centro hospitalario.
12: Agárralo bien ahí.

0: Su rescate representa uno de los casos de supervivencia más extraordinarios registrados durante esta emergencia. Luego de su rescate, Aaron Levy aprovechó para agradecer al presidente Nayib Bukele por la ayuda brindada a través de los equipos de rescate durante esta emergencia en Venezuela.
1: Gracias, presidente, por todo lo que está haciendo por mí. Y hasta donde tengo entendido, mis familiares me dijeron que usted es el que ha pagado, es el que ha dicho que me den las mejores atenciones. Dios me lo bendiga grandemente. Se le quiere, de verdad. Dios bendiga su vida, sus proyectos, todo lo que usted se proponga como presidente, como persona, como siervo de Dios. Lo que sea, Dios lo bendiga grandemente. Yo no soy nadie. Yo no soy nadie, soy un simple chico que pasó 5 días debajo de un edificio. Pero yo estoy aquí y estoy presente es gracias a mi Dios. Él es el único que me sacó de allí y mandó a sus ángeles. ¿Quiénes son sus ángeles? Las personas que estuvieron allí pendientes de mi rescate, las personas que estaban pendientes de cómo me sentía, las personas que estaban pendientes de cuando yo salí, que cuando gritaron mi nombre al verme salir, que hasta donde tengo entendido me acaban de informar que era la única persona de ese edificio que estaba con vida. Gracias, de verdad, vuelvo y repito, gracias por todo. Yo no merezco esto, pero creo que Dios utiliza influencias como la de usted para que todo esto se pueda cumplir. Dios me lo bendiga.
0: Aunque la historia de Aaron Levy devolvió la esperanza a miles de familias, las labores de búsqueda aún no terminan. En distintos sectores de La Guaira continúan las operaciones para localizar a personas que permanecen desaparecidas. Los equipos internacionales, incluidos USAR El Salvador, siguen trabajando sin descanso. En paralelo, el personal de la misión humanitaria prepara y carga medicamentos y equipo médico enviados por el presidente Nayib Bukele para su distribución en 5 hospitales de Venezuela como parte de la ayuda destinada a reforzar la atención de las familias afectadas por los terremotos.
2: Actualmente estamos en nuestra tercera fase de ayuda humanitaria. La primera comenzó con la búsqueda y rescate de las víctimas atrapadas. Luego la implementación de las clínicas en los diferentes puntos y estamos en la tercera fase, que es la entrega de los insumos, equipos y medicamentos a 5 hospitales elegidos donde llevan o han llevado a la mayoría de la gente que ha sido afectada. Las cifras en cuanto a las atenciones médicas, en cuanto a insumos, siguen aumentando. En el sentido de que nosotros seguimos distribuyendo, seguimos colaborando al país a través de toda la ayuda humanitaria que va a ser entregada ahora. Estamos distribuyendo 12 toneladas, wow, distribuidos en 5 vehículos. Se prevé que este día terminemos esta fase 3, a la que le hemos denominado la distribución de los insumos, equipo y algunos elementos que les van a servir a los hospitales.
0: Mientras las labores continúan en Venezuela, el mundo permanece atento a cada nuevo rescate y a cada historia de supervivencia que surge entre los escombros.
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3: 6:49, vamos a conocer las noticias mundialistas. En este momento damos cuenta de cómo dolió en lo profundo la derrota de la tricolor ante México. Tal como ocurrió hace 4 años en el Mundial de Qatar, los jugadores del Ecuador quedaron tendidos en el piso desconsolados y con lágrimas en los ojos. A Sebastián Becachese, el director técnico, incluso le tocó ir a abrazarlos uno por uno para tratar de animarlos. De hecho, pidió una reunión en la mitad de la cancha. Fue el mismo abrazo que ocurrió después de la victoria ante Alemania en Nueva Jersey, solo que esta vez en la derrota. Todo el plantel ecuatoriano, incluido asistentes, cuerpo técnico, logística y jugadores, se abrazaron en el césped del Estadio Azteca, mientras los 80.824 hinchas cantaban a todo pulmón "Así se siente México", interpretada por Luis Miguel. Los jugadores de Ecuador no querían irse de la cancha ni del Mundial. Por eso tardaron tanto en abandonar el campo de juego e irse al camerino, donde empezaron a intentar dirigir o digerir esta derrota. Los integrantes del plantel ecuatoriano saben que la historia pudo ser diferente, pero los errores en el fútbol se pagan caros. La tricolor falló más de lo debido y eso significa irse antes de cumplir la promesa que se habían hecho en el país: hacer el mejor mundial de la historia. Obligatoriamente, ahora deberá empezar un nuevo ciclo en Ecuador. Varios jugadores tuvieron en este mundial su última ocasión de jugar con la selección. Es el adiós confirmado, por ejemplo, de Ener Valencia y de Hernán Galíndez, el arquero, aunque podrían sumarse otros nombres más. Y llegará la hora para las estrellas de la Tri. Los que juegan y triunfan en Europa tendrán que asumir el reto de conducir a esta selección a una nueva Copa del Mundo y volver a soñar. Pero no solo eso, sino que tendrán que acompañar a las nuevas generaciones, esas que todavía se están formando, pero que en poco tiempo empezarán a pedir espacio. Ecuador ahora tiene la tarea pendiente de dar el salto de calidad definitivo, haber alcanzado los 16avos de final después de vencer a Alemania. Es un buen síntoma, pero la tricolor debe poder ganarle a selecciones como la mexicana, que no son más fuertes que la nuestra. Al entrenador se le acabó el contrato con la derrota ante México. Eso se sabía desde que llegó en agosto de 2024. La posibilidad de que se vaya a Chile nunca fue cierta. El director técnico no quiere volver a La Roja porque aún le deben dinero de cuando era asistente de Jorge Sampaoli. En la rueda de prensa por el post partido, Becachese confirmó que deja de ser el director técnico de la selección ecuatoriana de fútbol. Ahora la Federación Ecuatoriana tendrá que decidir quién será su reemplazo. Seguramente pasarán algunas semanas hasta tener alguna noticia al respecto del futuro entrenador. De hecho, para volver a ver a la selección tendrá que pasar mucho tiempo. Después del Mundial no está previsto que se juegue ninguna fecha FIFA, sino hasta los primeros meses de 2027. Así que por ahora la tricolor quedará a la expectativa de conocer quién asumirá el puesto del director técnico. ¿Y cuál debe ser el perfil de este nuevo director técnico? Hay tiempos, sin embargo, la siguiente fecha FIFA, asegura Diario El Telégrafo, será en septiembre. Para entonces, el nuevo entrenador ya podrá dar sus primeros pasos con la selección nacional. Aunque han sonado algunos nombres, la clave es el perfil del entrenador y el tipo de juego que se busca para la tricolor. Francisco Egas habló de un salto de calidad con Becachese, pero no pasó, pues le faltó ambición. Y allá se apunta en general. Ricardo Armendáriz, ex técnico de Barcelona, asegura que en los últimos procesos mundialistas se ha tenido entrenadores defensivos, pero que se necesita alguien con un perfil de más ataque. Es extraordinario que las últimas eliminatorias nos hayan hecho apenas 5 goles, pero nosotros tampoco hicimos mucho, salvo la goleada a Bolivia, no mostramos un gran ataque, señaló. Por ello, agregó, Ecuador necesita un técnico que tenga más ambición ofensiva y destaca algo más. No solo el técnico es clave, debe traer especialistas para las zonas de la cancha donde se necesita trabajar más

0: ante México.
1: Tras una hora de retraso del pitazo inicial por una tormenta eléctrica, México avanzó el martes a los octavos de final del Mundial tras derrotar 2-0 a Ecuador en su estadio Azteca. El Tri siempre fue superior y presionó desde el inicio con el apoyo de unos 80.000 espectadores que alentaron con vigor y abuchearon desde el himno hasta cada toque de balón de Ecuador. Julián Quiñones, el colombiano nacionalizado mexicano, abrió el marcador a los 22 minutos con un potente zurdazo que dejó sin opciones al arquero ecuatoriano. 9 minutos después, Raúl Jiménez, el otro atacante del Tri, selló el triunfo con un golazo de pierna derecha. En medio de la impotencia de verse eliminado, Ecuador perdió por expulsión a Piero Hincapié en las postrimerías del encuentro. Es el primer triunfo del Tri en un choque de eliminación directa en 40 años, desde que avanzó a cuartos de final en la justa de 1986, en la que también fue anfitrión. México enfrentará en los octavos de final en el Azteca al vencedor entre Inglaterra y República Democrática del Congo, que se disputa el miércoles en Atlanta.
0: Y ayer Francia clasificó a los octavos de final tras vencer 3-0 a Suecia.
1: Con un nuevo show de Kylian Mbappé y Michael Olise, Francia goleó 3-0 a Suecia el martes en East Rutherford y clasificó a los octavos de final del Mundial 2026. Los Bleus de Didier Deschamps sumaron su cuarta victoria al hilo en Norteamérica y siguen demostrando que son uno de los firmes candidatos al título. Tras múltiples ocasiones en el primer tiempo, Mbappé logró derrumbar la resistencia de los escandinavos al culminar una asociación entre Ousmane Dembélé y Olise. Ya en el segundo tiempo, Bradley Barcola marcó el segundo tanto para los franceses al minuto 53. 21 minutos después, Mbappé completó su tercer doblete en este Mundial, con el cual igualó a Lionel Messi como el máximo artillero en Norteamérica con 6 goles, y quedó a un solo tanto de alcanzar al capitán del albiceleste como goleador histórico de la máxima cita del fútbol. Gran candidata a la corona que se entregará el 19 de julio en el mismo MetLife Stadium a las afueras de Nueva York, Francia buscará el pase a cuartos de final el sábado en Filadelfia ante Paraguay, envalentonada tras eliminar a Alemania.
0: 6:56, el adiós amargo de Ener Valencia, sin goles y con bajo nivel en este Mundial. Ener Valencia se quedó en medio del campo, quieto, quebrado, como si el pitazo final hubiese caído sobre él con todo el peso de una era. Ecuador quedó eliminado del Mundial tras perder 2-0 ante México en el Estadio Azteca, pero la imagen que cerró la noche fue la del máximo goleador histórico de la Tri llorando sobre el césped sin encontrar consuelo inmediato en una despedida que no tuvo gol, revancha ni épica. Hasta allí llegó Hernán Galíndez, otro de los referentes de esta generación. El arquero se acercó a Valencia para abrazarlo, pero terminó llorando junto a él. Durante unos segundos, ambos quedaron en el centro de la cancha, unidos por la tristeza de una eliminación y por la sensación de que el Mundial también marcaba el final de un ciclo. Luego se levantaron juntos y salieron del campo de juego en una escena que resumió el dolor del Ecuador. Para reducir a Ener Valencia a este Mundial sería injusto en su historia. Antes de esta despedida amarga, fue el hombre que rompió el récord de Agustín Delgado y se convirtió en el máximo artillero de la selección. También fue el rostro del Ecuador mundialista. Marcó 3 goles en Brasil 2014, sostuvo a la Tri en Qatar 2022 con su doblete ante el anfitrión y acumuló 6 tantos en Copas del Mundo, más que cualquier otro ecuatoriano. El problema es que el fútbol no siempre permite despedidas perfectas. En el Mundial 2026, Ener Valencia no encontró el gol, perdió protagonismo y terminó envuelto en la crítica por una actuación que no estuvo a la altura de su legado. La entrega no alcanzó para ocultar el bajo nivel ni para cambiar el destino del Ecuador, eliminado en una noche que marcó el final de una ilusión para todo un pueblo. Por eso su salida deja una mezcla difícil: frustración por el presente, respeto por la trayectoria y una imagen que quedará en la memoria. Ener Valencia se fue del Mundial sin goles, pero no sin historia. Su último postal fue de lágrimas junto a Galíndez en el centro del campo, antes de levantarse y caminar hacia el vestuario. Una despedida amarga para un jugador que incluso en su peor Mundial sigue ocupando un lugar enorme en la historia de la tricolor. 6:59, casi despedimos esta primera hora de información, no sin antes resaltar que el presidente de la República, Daniel Noboa, mantuvo reuniones bilaterales con sus homólogos de Paraguay, Bolivia y Chile durante la cumbre del Mercosur y Estados Asociados desarrollada en Luque, Paraguay. Los encuentros estuvieron orientados a fortalecer la agenda diplomática, comercial y de seguridad del Ecuador en la región. Durante la cita con el presidente paraguayo, Santiago Peña, ambos mandatarios revisaron la situación regional y analizaron posibles acciones conjuntas en materia de seguridad, economía y desarrollo social. Peña confirmó que realizará una

0: Visita de Estado a Ecuador el próximo 29 de julio, esto con el objetivo de profundizar los lazos de cooperación entre ambos países. Noboa también se reunió con el presidente de Bolivia, Rodrigo Paz, encuentro en el que ratificó el respaldo del gobierno ecuatoriano al orden democrático legalmente electo en ese país. El canciller Roberto Curi remarcó que la democracia no solamente se respeta, sino que se la defiende. En el caso de Chile, el canciller informó que el diálogo con el presidente José Antonio Kast se centró en el fortalecimiento de las relaciones diplomáticas, comerciales y de cooperación. Además, Ecuador formuló una invitación oficial para que el mandatario chileno realice una próxima visita al país como parte de la estrategia para abrir nuevos espacios de intercambio en el sur del continente. 7:00 a.m. Aquí despedimos la primera parte del servicio informativo de NotiHoy, pero ya damos paso a Gonzalo Ruiz Álvarez, quien está listo para iniciar otras entrevistas de la jornada y para continuar con más información.
1: Hola, muy buenos días, saludos cordiales, gracias Gabriela, amigos de NotiHoy, bienvenidos a quienes se van sumando a nuestra sintonía en un día particularmente complejo, triste naturalmente por esa derrota contundente, por cierto, inapelable, del combinado mexicano de fútbol ante Ecuador. Ganó la historia. No ganó la realidad actual del fútbol ni las individualidades que dan brillo a los jugadores ecuatorianos que en el campo de juego no pudieron articular su trabajo conforme a un orden táctico, disciplinario, técnico y futbolístico, que es lo que pesa. Es una mañana donde el sol está saliendo, nosotros vamos a comentar algunos de los temas del partido de la selección, de la marcha del Mundial y otros de mucho interés humano, lo que pasa en Venezuela, las situaciones políticas de las precandidaturas a la alcaldía y un tema cultural de máximo interés con esta idea que se va gestando, cuajando del Museo Nacional, que es una buena noticia, en medio de todo, sí. 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Comentarios entonces de un día en el que debemos aprender una vez más a levantar la cabeza. Ya venimos.
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1: Bueno, es la historia de un día triste. El Ecuador tenía grandes expectativas, todo el Ecuador, toda la gente, grandes ilusiones por el juego de la selección el de ayer en México, pero por toda la eliminatoria, y no se cumplieron en la medida en que queríamos, anhelábamos y aspirábamos, con fundamentos, porque no fue solo cuestión de ilusiones. El Ecuador había llegado a la eliminatoria con los pergaminos de ser segundo en los grupos de la Conmebol, es decir, atrás de Argentina y antes de Colombia, de Uruguay, que ya se fue a su casa, de Brasil, que pasó a la siguiente etapa. Entonces las expectativas tenían fundamento. Yo creo que el juego de Ecuador el día de ayer fue bastante menos expuesto como juego colectivo y doy mi opinión sin ser experto ni mucho menos, simplemente un seguidor aficionado al fútbol.

todos ustedes o muchos de ustedes, el juego colectivo falló. Mucho mejor funcionó el juego colectivo, aún, fíjese, en el partido que perdió Ecuador contra Costa de Marfil. O sea, hubo más ordenada la selección en la cancha, más ideas, más, en fin. Y no se diga en el partido que se empató con Curazao, que se debió ganar. Y naturalmente donde brilló el punto más alto de esta selección en su historia, pero en esta eliminatoria también, el partido con Alemania. Ayer muchos dicen las circunstancias, el aguacero que retrasó el partido, la hostilidad evidente de un grupo de, yo no creo que se les puede llamar aficionados, de fanáticos que fueron a tratar de impedir que la selección duerma en su hotel, alentados por cierta prensa escandalosa en México, incluso dando la dirección del hotel: no vayan al hotel tal, no lleven juegos pirotécnicos, no lleven tambores, no lleven trompetas, no lleven bubucelas. Sí, todo eso era orientado para poner ese clima hostil en el candelero. Y naturalmente un estadio Azteca repleto, la gran mayoría de aficionados e hinchas mexicanos. Eso era de preverse. México jugaba de local, nunca mejor que en esta ocasión, cuando se jugaba el traspaso a los octavos de final. Muy mal la organización de la FIFA en, por ejemplo, no haber brindado protección suficiente. Ayer un equipo periodístico de Teleamazonas que estaba transmitiendo, Alfonso Lazo, en fin, periodista Crespo, dice la buen día, fueron agredidos durante el partido con el lanzamiento de cerveza. Eso parece normal en nuestros estadios, no debe suceder en un yo creo que la institución, la Federación Ecuatoriana de Fútbol, los organismos periodísticos locales, naturalmente el canal de televisión, deben poner una carta firme de protesta a la FIFA por lo que sucedió. Y por supuesto a las autoridades mexicanas. No voy a decir hostiles, pero sí absolutamente indiferentes ante los ataques que recibieron los periodistas que estaban haciendo su trabajo, como cualquier otro periodista del mundo, en cualquier estadio de este mundial. La hostilidad llevó a que le peguen incluso con un vaso, no sé si de plástico o de cartón, al periodista Crespo en medio de la transmisión. Lo vimos. Y eso hay que rechazar. Pero hay que poner cartas de protesta. Federación Ecuatoriana de Fútbol, Asociación de Periodistas Deportivos, no sé, la propia estación televisora, a la FIFA y por supuesto a las autoridades de la Federación Mexicana. No hubo resguardo policial, no hubo reacción tampoco frente a las agresiones, y eso hay que ponerlo de manifiesto. Refiriéndonos al partido, México ganó, y ganó ampliamente y ganó bien. Muy mala la actuación del árbitro. No se refiere, sin embargo, la pérdida del Ecuador a la actuación del árbitro. El árbitro debió sacar más tarjetas amarillas, ser más firme con el local México, pero sí fue firme, lo que no fue con el local, con Ecuador. A Ecuador no le perdonó una. A México se hacía de la vista gorda. Y todo terminó en la expulsión de Piero Hincapié. Triste, por cierto, porque se tapó la boca y eso está prohibido en el Mundial. El reglamento nuevo se aplicó al mirón en Paraguay con Piero Hincapié en Ecuador. Pero Ecuador estuvo desdibujado. Y ese planteamiento fantástico del partido contra Alemania, firme del planteamiento contra Curazao y muy competitivo y de igual a igual con Costa de Marfil, no apareció el día de ayer para nada. Desdibujado el equipo. Hay que decir que en el segundo tiempo sí hubo un cambio de actitud y eso se agradece, pero no hubo un orden táctico evidente en la cancha. Bien ganado por parte de México, ganó la historia, no la realidad. Los futbolistas mexicanos juegan la mayoría en el fútbol local, que es un fútbol de mediano nivel. La mayoría de futbolistas ecuatorianos juegan afuera y algunos son campeones coronados, pero un juego colectivo es otra cosa. Por eso es que se va a Becasese, como se fue Bielsa, el entrenador argentino de Uruguay, como se fue Koeman por la derrota, el holandés, y Becasese se va. Hay que buscar
seleccionadores más preparados, que conozcan mejor al fútbol ecuatoriano y al fútbol en general. Me van a decir, cuestan dinero.

Sí. También algunos de esos técnicos, como sucedió en los procesos pasados, buscarán independencia, no tener presiones de la dirigencia para alinear jugadores ni cosas por el estilo, que siempre ha sido un fantasma que ha rodeado a las ideas de lo que sucede en el campo de juego. Ecuador se queda sin mundial, llegó, yo creo que alto, después del triunfo con Alemania, pero la realidad del fútbol es esa. Y hay que seguir construyendo utopías, porque de eso es también el fútbol, de soñar, de prepararse. Ecuador tiene con qué. Ayer llevó todo lo que tuvo, algún jugador que a lo mejor no lo convocaron, no tenía más. Eso fue lo que tuvo, lo que puso en el campo, y la realidad es la derrota. Felicitaciones a la selección de México. Rechazo a la hostilidad que recibió el Ecuador. Y por supuesto seguir adelante en este mundial que ya nos trajo resultados fantásticos, ¿no? Noruega le gana a Costa de Marfil bien. Haaland apareció ahí, sigue siendo uno de los máximos goleadores. Lo de Francia fue un paseo. Y me parece a mí que es un adelanto de un campeón anunciado. Un paseo con Suecia. Le ganó 3-0. Palos de Olise, de Mbappé, tiros de al arco, que pudieron haber sido una goleada colosal frente a una Suecia que no reaccionó. Muy bien por Francia, y los partidos que vienen se los iremos contando en todos estos días. Siguen partidos de tres hasta el día viernes. Después de eso tendremos ya la fase de los octavos. Por ejemplo, el día de hoy juega Inglaterra con República Democrática del Congo a las 11 de la mañana. Lástima, en plena jornada de trabajo, pero es un partido interesante. Probablemente, bueno, de ahí saldrá el rival de México. Atento entonces, el rival de México. Después Bélgica juega con Senegal. Senegal, y igual podemos decir de la República Democrática del Congo, como dijimos, de Marfil, han demostrado las cualidades del fútbol africano increyendo. Y más tarde, hoy mismo, Estados Unidos versus Bosnia. Vamos a ver qué nos depara este mundial, que ya tiene empatados en el número de goles en este juego de ayer a Mbappé, Messi, que tiene muy alto también a Haaland, que tiene muy alto a otro jugador francés, Dembélé. Figuras que hacen goles en el mundial. Y la verdad es que hay muchos partidos muy interesantes. Más allá del dolor de lo de Ecuador, que es el que vamos a hablar en la próxima entrevista, en breve, con el ingeniero Enrique Recalde, un reconocido comentarista deportivo. Y vamos a hablar del futuro del mundial también. Decir que en la cumbre de Mercosur, el presidente Daniel Noboa se reunió bilateralmente con el presidente de Paraguay, con el presidente de Bolivia y con el presidente de Chile, tres reuniones bilaterales, y el Ecuador busca que la comunidad andina se integre mejor a Mercosur. Triste ayer una balacera en Pedernales, también hay que decirlo, y escalofriante lo que sigue ocurriendo en Venezuela, por la desidia oficial. Hay cerca de 2.000 muertos oficialmente reconocidos, 6.400 rescatados, nos decían ayer, están llevando 10.000 fundas de cadáveres. Valiente la actuación de los rescatistas ecuatorianos. También decir que no se sabe, es incierto, porque no tenemos relación formal con Venezuela por las razones políticas, el número de ecuatorianos que hayan perecido o han quedado afectados por la tragedia, y que sigue la solidaridad con Venezuela. Nos referiremos a eso el día de hoy también. Hablaremos con Enrique Recalde en próximos minutos, luego con Carolina Brito, presidenta de la Cámara de Comercio ecuatoriano-venezolana. También estaremos conociendo a una precandidata a la alcaldía de Quito, en este caso por Unidad Popular, Cristina Cachaguay. Vamos a presentar a varios de los precandidatos, y luego nos dedicaremos a hablar del Museo Nacional. Estará Hernán Crespo, que es hijo del fundador de este museo. Estará Carla Freire, subsecretaria, en fin, Diego Ordóñez del Colegio de Arquitectos. Vamos a ver cómo nos organizamos, porque nos van a visitar muchas personas en nuestro último espacio de entrevistas. Empezamos enseguida con el ingeniero Enrique Recalde, a quien vamos a saludar cordialmente.

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0: 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Los informes elaborados por las cadenas aliadas llegan a esta hora.
3: De 1 millón de solicitudes presentadas.
4: Más de 1 millón de inmigrantes presentaron los papeles para regularizar su situación en España bajo el plan lanzado por el gobierno, anunció el presidente del Ejecutivo español, Pedro Sánchez, a pesar de la oposición de la derecha y la extrema derecha.
3: Cuando condenamos a una persona a la invisibilidad, creo que hacemos a nuestro país un país peor. Perdemos todos, perdemos su contribución, debilitamos también nuestra propia convivencia.
4: Partidario de una política de acogida, el gobierno de izquierdas que encabeza Sánchez constituye una excepción en materia de migración en la Unión Europea, a contracorriente de gran parte de sus socios.
3: Casi la mitad del crecimiento del PIB desde el año 2022 se explica por la llegada de personas migrantes. Alrededor del 20% del crecimiento del PIB per cápita de los últimos años está vinculado a su contribución. Cuando, por tanto, integramos como país, pues lo que hacemos es avanzar, es crecer, es progresar.
4: Según el plan de regularización masiva, las autoridades españolas disponen de 3 meses para tramitar las peticiones y conceder o no a los solicitantes un permiso de residencia y trabajo válido únicamente en España. Las personas interesadas debían justificar al menos 5 meses de presencia en territorio español al 1 de enero y demostrar igualmente que no tienen antecedentes penales. Cuando se abrió el procedimiento a mediados de abril, el gobierno calculó que se beneficiaría alrededor de 500,000 de personas, en su gran mayoría migrantes latinoamericanos.
3: Lo hacemos no solamente por coherencia, sino también por responsabilidad, y lo hacemos también por inteligencia, porque en un país como todo Occidente que sufre el invierno demográfico, la inmigración, además de las políticas de familias que está poniendo en marcha desde hace ya un tiempo este gobierno en marcha, como decía antes, la inmigración ayuda a cubrir esas necesidades laborales, también a sostener el estado del bienestar y mantiene vivos muchos territorios.
4: En España, una de las principales puertas de entrada de la migración en Europa, cerca de 37,000 inmigrantes irregulares entraron en 2025, una cifra que supone un fuerte descenso con respecto a 2024, según el Ministerio Interior. El 1 de enero, más de 10 millones de personas nacidas en el extranjero vivían en España, que cuenta con una población total de casi 50 millones de habitantes, según el Instituto Nacional de Estadística.
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5: Bueno, muchas gracias. 7:19 a.m, 1 hora menos en Galápagos. Es NotiHoy por Radio Centro. Queremos saludar al ingeniero Enrique Recalde, conocido comentarista deportivo, para hablar de lo que fue ese partido de Ecuador frente a México, esa derrota suficiente, contundente, y que hace pasar a México a octavos de final, y todo lo que tiene que ver alrededor del juego de la selección de ayer, pero la participación en el Mundial, y naturalmente hablar de alguno de los otros compromisos. Enrique, gracias por estar con nosotros. Finalmente México pasa a octavos de final, le gana 2-0 Ecuador. ¿Cómo fue, a su modo de ver, la presentación de anoche en el Estadio Azteca del combinado ecuatoriano de fútbol. Muy buenos días.
6: Gonzalo, buenos días y gracias por incluirme en este programa para el análisis de lo que ha sido la participación de Ecuador en el Mundial. Yo creo que el partido que se jugó ayer resultó ser el reflejo de lo que ha sido el comportamiento técnico-táctico de nuestra selección. Como habrán podido apreciar quienes nos están escuchando con toda seguridad, vieron a través de la televisión, el primer tiempo fue un batallar contra un muro, contra una pared, que en eso se constituyó el equipo mexicano. Ecuador, pese a que mantuvo la formación con la que se le ganó a Alemania en el partido anterior, no pudo superar el cerco defensivo, la estrategia defensiva de México, y más aún tomó dos goles antes de la media hora de juego. Y lo hizo merced a dos sendas fallas increíbles de jugadores con experiencia de un sistema que habría sido hasta ayer lo más destacado del cuadro ecuatoriano. Estas dos anotaciones de los minutos 20 y 30 dieron cuenta del resultado final del partido, porque después de aquello, Ecuador, no obstante que tuvo la intención, le faltó la acción para al menos descontar en una oportunidad esa ventaja que había logrado el cuadro mexicano. México, por su parte, hizo lo que correspondía. Avasalló a su adversario, apuntó a los puntos flacos, se aprovechó de dos errores defensivos de Ecuador, hizo los goles, y para el periodo complementario, cuando ya la imagen de Ecuador algo mejoró en la parte ofensiva, simplemente se dedicó a defender esa ventaja. Prueba de ello es, por ejemplo, los tiros de esquina que favorecieron al cuadro ecuatoriano. Aparentemente había dominio de Ecuador. Así forzó hasta 8 tiros de esquina frente a 3 que tuvo su adversario en este rubro. Ya la situación estaba controlada y el partido prácticamente en el primer tiempo quedó definido en cuanto a estrategia, en cuanto a marcador.
5: ¿Qué supone la presencia del jugador colombo mexicano Quiñones, que marcó el primer gol del Mundial y que ayer también mostró su potencial ofensivo y su prepotencia en la cancha, y Jiménez, un experimentado goleador mexicano? Los dos justamente hicieron los goles del equipo tricolor, me refiero al equipo mexicano, que también se le dice el Tri en el caso de México. Esa experiencia y esa capacidad de definir, que ha sido la debilidad de Ecuador a lo largo de esta eliminatoria mundialista de la Conmebol, primero y luego en la primera fase del Mundial, ¿cuánto supuso para que la victoria se la lleve el combinado azteca?
6: Usted, Gonzalo, ha puntualizado, pero exactamente lo apropiado. La efectividad que tuvieron los jugadores mexicanos que usted ha mencionado, Quiñones, Jiménez, es lo que le faltó al equipo ecuatoriano, especialmente en el periodo complementario, con los cambios de jugadores y de estrategia que estableció el técnico Becasese. Tuvieron ocasiones de gol, sin embargo, no las pudieron concretar. Uno, porque el cerco defensivo de México fue suficientemente impermeable, y dos, porque Ecuador otra vez sufrió de lo que ha sido prácticamente su patrimonio, la falta de efectividad en el ataque, en el remate. Hubo un par de ocasiones con las cuales pudo haberse logrado algo. En el mismo primer tiempo, llevó a cerca del minuto 40, realizó un buen remate que obligó a un tiro de esquina. De allí para adelante, México siguió controlando, como lo había hecho hasta antes de ese remate. En el segundo tiempo, la Rola también tuvo una buena oportunidad de gol sobre el minuto 70-75. Un remate suyo apretado, si es que se lograba eficacia en ese disparo, a lo mejor las cosas pudieron haber cambiado, pudieron en términos presuntivos.

0: pero el partido fue el reflejo en todo aspecto de lo que ha sido el trabajo, la campaña, la estrategia de Ecuador al mando de Becasese. Demasiado conservador, siempre cuidando el útil, siempre evitando que el adversario tenga contacto con el balón, pero sin tener la posibilidad de sacarle provecho a esa que parece ser una virtud, la parte defensiva. No hubo en el ataque, no tenemos en el ataque jugadores que puedan capitalizar el trabajo de recuperación o de contención del bloque defensivo ecuatoriano.
1: Estamos con el ingeniero Enrique Recalde, conocido comentarista deportivo. Decía esta mañana, al iniciar este espacio de entrevistas, en los comentarios, que en la parte del orden táctico, y esa es una apreciación de alguien que no es experto en fútbol, pero que le gusta y lo admira como la gran mayoría de ecuatorianos, al fútbol en general, al deporte, por supuesto, también a la selección, y hemos apoyado con mucho entusiasmo todas estas 5 clasificaciones al Mundial, pero Ecuador fue menos en el orden táctico de incluso aquel equipo que se presentó con Costa de Marfil. No se diga de aquel equipo agresivo, que no remató, que no tuvo punzada, que no tuvo puntería, que no fue suficientemente contundente con Curazao. Es decir, de esos dos partidos, y por supuesto el planteamiento con Alemania, con la misma alineación, el Ecuador de ayer, la selección ecuatoriana de ayer, fue totalmente distinta y desdibujada. Es decir, los 3 partidos que planteó en la fase de grupos, donde al principio nos iba mal y donde después enderezamos camino con esa gran victoria que ya está escrita en letras de oro contra Alemania, con la tetracampeona, el Ecuador de ayer fue absolutamente otro. Pesó lo ambiental, pesa la lluvia, pesa el estadio Azteca y su cuestión, la parte psicológica, o simplemente el esquema no cuajó.
0: Para comenzar con el final de su exposición, de su análisis, Gonzalo, hay 2 cosas que yo las encuentro que son determinantes. La una, el triunfo sobre Alemania fue de tal magnitud que la prensa internacional no escatimó elogios para ese resultado, para ese partido, para la conducción del equipo ecuatoriano. Es decir, de verdad, Ecuador logró un gran éxito. Muchos tienen inclusive el calificativo de hazaña para el equipo ecuatoriano por la calidad del adversario, por la experiencia, por las diferencias cualitativas que existen entre las 2 selecciones. Ese es un aspecto. El otro aspecto, y a propósito de este mismo análisis, a propósito del mismo rival al que Ecuador superó, la diferencia radicó en la respuesta del equipo rival. Porque con el dominio que tuvo Ecuador en el partido contra Alemania, Alemania no pudo reaccionar, no tuvo argumentos, quedó sometido al trabajo del equipo ecuatoriano, a cuentagotas a veces, o de manera total en otras oportunidades, hasta cuando Ecuador logró el 2-1 definitivo con esa genialidad de plata. La respuesta del equipo mexicano frente a las acometidas de Ecuador fue lo que estableció la diferencia. A diferencia de Alemania, México analizó, desde mi punto de vista, perfectamente el trabajo táctico individual y de grupo del equipo rival de Ecuador, y estableció los mecanismos suficientes para neutralizar, para anular ese trabajo que a momentos intentó y de repente logró ser ofensivo del cuadro ecuatoriano.
1: ¿Cuánto pesa, Enrique, la experiencia de un seleccionador como el Vasco Aguirre? No olvidemos el Mundial de Alemania, la selección de México, conducida por el Vasco Aguirre, hace 20 años nos derrotó. El día que el Ecuador hizo su primer gol al Mundial, que ya ha pasado a la historia, el gol del Team Delgado, ese día nos derrotó hace 20 años. Yo sé que son otros jugadores, es otro Ecuador, es otro mundo, son jugadores que juegan en todas partes, pero Vasco Aguirre tiene ADN de la selección mexicana por un lado y tiene también experiencia europea. Bueno, dirigió a Osasuna, un equipo de la Comunidad de Navarra, y a otros clubes internacionales. Es decir, ¿cuánto pesa eso a la hora de un partido tan definitorio como lo fue el de ayer, y donde el resultado le termina dando la razón al Vasco Aguirre y su planteamiento?

0: directiva mexicana, el periodismo mexicano, la hinchada mexicana habrán analizado, habrán calificado la productividad, el comportamiento de el Vasco Aguirre. Por eso lo mantienen tanto tiempo al frente de su selección, porque hay resultados, porque tiene una filosofía futbolística acorde con la capacidad individual y colectiva, inclusive con el temperamento del jugador mexicano. Eso ha producido esa reacción impresionante del público mexicano. Usted habrá comprobado juntamente con nosotros y los espectadores la manera como el ambiente se llenó de la música, de los cánticos, de los gritos, del apoyo de la hinchada mexicana. Eso da la medida de la respuesta que ha encontrado el entrenador por su trabajo en la afición en general, en el pueblo mexicano. Y yo creo que lo mejor que hizo la dirigencia del fútbol mexicano es ratificar al entrenador como conductor en esta que es para ellos una de las más importantes experiencias en el mundial, porque son anfitriones y creo que tienen capacidad para llegar mucho más alto de lo que han llegado hasta este momento.
1: Bueno, en el partido de ayer nos ganó la historia, lo que tenemos con México. Nunca olvidaré hace 33 años esa noche de aguacero, estaba yo en la preferencia del Estadio Olímpico Atahualpa, Copa América, donde nos derrotaron 2-0 también. Ayer llovía antes del partido, hubo muchas analogías, pero el Vasco Aguirre contaba también con una materia prima, y en eso sí debemos decir con absoluta categoría que el Ecuador tenía muchas mejores individualidades en esta selección de este mundial que las con las que contaba México. La mayoría de jugadores mexicanos juegan, creo que la mitad, 14 o algo así, en el fútbol local de México, que es un fútbol, digamos, no de tanta intensidad como puede ser el campeonato argentino, brasilero, en fin, pero fútbol que tiene muchos jugadores, que hay muchos jugadores ecuatorianos ahí. Esa era la materia prima del Vasco Aguirre. Becasés, en cambio, tenía figuras que están jugando en su 90%, menos dos que están en el fútbol local de Europa, y algunos campeones, ¿no? Sí, vamos a Chelsea con Moisés, Arsenal con Hincapié, no se diga París Saint-Germain con Pacho. Pero la materia prima del Vasco Aguirre quizás era de menor volumen, pero eso no se logró transformar en un equipo. Ese comentario. Yo no quiero dejar de destacar ayer una gran actuación de Yeboah, también de Angulo. Cuatro partidos de Yeboah muy buenos, me parece a mí. Angulo dos, pero también Vite, que hizo muy buenos partidos en sus primeros cotejos en la etapa clasificatoria. No llegó ayer. Caicedo estuvo perdido. El segundo tiempo sí fue otra cosa. Es decir, hubo mucho más contundencia, mucho más llegadas del fútbol ecuatoriano, pero tal vez sin ese orden táctico, y ya con 2-0 encima parecía una mochila demasiado pesada que no se la logró sacar para poder hacer, aunque sea el gol, lo que se llama el gol de la honrilla, el gol del honor, ¿no? A ver, Enrique, para terminar rápidamente eso y pasar solamente a un comentario de lo que va del mundial.
0: Es probable que precisamente eso que usted anotó, Gonzalo, el hecho de que la mayoría de jugadores del equipo ecuatoriano actúan fuera de la patria, fuera del país, mientras que la mayoría de jugadores del equipo mexicano lo hacen dentro de su país, parece haber establecido la diferencia, porque están en un mismo sentido, están en un mismo propósito. Hablo de los mexicanos, no tienen mucho que repasar, no tiene mucho que aprender, por decirlo de alguna manera, mientras que en el caso del equipo ecuatoriano es necesario mantener un contacto permanente y por mucho tiempo entre sus jugadores para que puedan captar la filosofía del técnico. Y a propósito de la filosofía del técnico, hay enormes diferencias entre lo que piensa, ahora se ha visto, el Vasco Aguirre y lo que piensa Becasese.
1: Tal vez la lección es que vamos a necesitar un técnico experimentado ya para la próxima etapa eliminatoria. Otra cosa, un Gareca, ¿no? Se habló incluso, cosas así, porque Becasese

0: Tigre hizo un esfuerzo, hay que reconocer su, incluso la actitud que él tuvo al pedir disculpas, dijo que no había embonado con la afición ecuatoriana, pero tampoco tenía grandes ejecutorias como técnico de selección. Aparte de haber sido asistente de Sampaoli con Chile, en Rusia también, en fin, con la selección argentina, no tenía pergaminos como si los tuvo Alfaro, y ahora lo está demostrando con Paraguay. Tendremos que buscar un técnico de jerarquía para que a esos jugadores de jerarquía les dé la idea de equipo. No podemos soslayar también que un técnico de jerarquía cuesta muchísimo dinero. Entonces, pues vienen las críticas. Becasese ganó dinero, pero los grandes técnicos, Ancelotti, ¿no? Ahora en Brasil, cuestan una fortuna, y eso también hay que saberlo. La economía de la Federación Ecuatoriana de Fútbol no es inagotable. Con un comentario sobre esto y uno más para concluir por ahora, creo que ayer se paseó en el Mundial y en la cancha el gran aspirante, o uno de los grandes aspirantes, me dirán otros, a campeón del Mundial 2026. Lo de Francia frente a Suecia fue un concierto. Mbappé, Le, incluso Dembélé, que salió, tres goles, pero que pudieron ser 10, mostraron a un equipo que es evidentemente el gran aspirante a campeón, o por lo menos gran aspirante a estar en la final. Esos dos comentarios para concluir por ahora, Enrique, y siempre agradeciendo su gentileza de atendernos para que la audiencia escuche un criterio de alguien que tiene muchas décadas comentando fútbol con criterio y certeza.
1: Muchas gracias por sus conceptos, estimado Gonzalo. Pero no quiero dejar pasar por alto algo que usted mencionó, lo de Alfaro, por ejemplo. Con Alfaro, Ecuador tenía un buen trabajo, un buen comportamiento, y además un técnico de experiencia, de capacidad, con una filosofía totalmente clara de lo que puede ser, de lo que tiene que ser un equipo de fútbol. Lo está demostrando ahora con Paraguay. Es decir, me parece que en esa ocasión la directiva, o quien sea que tomó la decisión, se dejaron presionar fácilmente por la reacción del público, de la hinchada o del periodismo, a raíz de una o dos presentaciones que no convencieron cuando estaba al mando del equipo Alfaro. Me parece que lo de hoy, lo de esta oportunidad con Ecuador en el Mundial, con Becasese, deja una gran lección, que hay que insistir en lo que realmente es capaz, es bueno. No ceder al vaivén de las opiniones del público, del periodismo, momentos para cambiar un técnico. Ahí están las consecuencias. Esta fue la gran diferencia entre un equipo y otro, entre México y Ecuador. México tuvo un técnico con experiencia, con capacidad, con una filosofía apropiada para el fútbol de su equipo. Ecuador no la tuvo. Pese a que hizo una presentación exitosa, extraordinaria frente a Alemania, pero fue una golondrina que no hace verano.
0: Francia de la primera ronda, y con esto terminamos, y el Francia de ayer, ¿es aspirante a campeón del mundo? ¿Serio?
1: Al menos yo lo tengo en el cuadro de honor, permítame que hable en primera persona. Yo creo que, y voy a aprovechar la oportunidad para aventurar un criterio. Me parece que Argentina está para repetir el título. Lo que ayer mostró México es para ponerlo en el cuadro de honor. Y Francia, para mi gusto, podría ser el finalista para disputar el título de esta nueva versión. Mundial.
0: Yo pongo en mis apuntes, en mis escritos, Enrique, una final posible Francia-Argentina, otra final posible Francia-Argentina, con todos los honores de las elecciones, y por supuesto con lo que pasa en el fútbol, que no está escrito en piedra. Vamos a seguir
1: en la final, así es. Bueno, es lo que yo pienso también.
0: Vamos a seguir con atención este Mundial. Hoy hay partidos interesantes. Inglaterra, República Democrática del Congo, será el rival de México, Estados Unidos también, en fin, vamos a seguir a este Mundial con mucha atención. Gracias por su aporte para analizar con criterio objetivo, equilibrado, lo que fue el paso de Ecuador por el Mundial 2026. Muy amable a nuestro apreciado

0: y admirado comentarista deportivo, el ingeniero Enrique Recalde. Un buen día y gracias por estar en Noti Hoy.
1: Gracias a usted, mi querido Gonzalo, por permitirme pensar en voz alta en relación a esto, lo que ha sido la participación de Ecuador en este Mundial y el Mundial en general. Siempre a las órdenes, que tenga un buen día.
0: Muy buen día. Nos conectamos en los próximos minutos, después de la publicidad, con Carolina Brito. Ella preside la Cámara de Comercio Ecuatoriano-Venezolana. La ayuda solidaria del Ecuador, cómo se está canalizando y lo que está pasando en Venezuela, que nos duele. Le duele a todo el continente la tragedia de Venezuela a raíz de los terremotos. Ya venimos.
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1: Son las 7:44. Es Noti Hoy a través de Radio Centro. Queremos saludar a Carolina Brito, ella preside la Cámara Ecuatoriano-Venezolana. Nuestra solidaridad y afecto enorme en esta hora difícil que vive Venezuela, una hora difícil que se suma a otras tragedias de la política, las tragedias de la naturaleza, estos terremotos y sobre todo lo que está pasando con la solidaridad, la ayuda. Vamos a hablar de algunos de esos temas. Le agradecemos por estar con nosotros, darnos su tiempo. Lo primero que quisiera preguntarle, su contacto personal con Venezuela, con amigos, familiares, ¿cuál ha sido para que el país lo conozca? Gracias, Carolina, bienvenida, buen día.
2: Buenos días, muchísimas gracias por el espacio. Efectivamente, Venezuela está pasando por una crisis humanitaria, un par de sismos que hicieron desplomar más de 300 edificios, personas, niños, mujeres, que se están quedando sin hogar y sin asistencia.
1: Permítame si puede prender la cámara porque esto también se transmite en streaming. Es tan gentil. Gracias.
2: Claro, buenísimo. Muchísimas gracias. Entonces, bueno, nada, en vista de esta emergencia, pues nada, como venezolana de nacimiento, ecuatoriana de corazón, pues aquí estamos desde la Cámara de Comercio Venezolana Ecuatoriana apoyando a nuestra gente. Uh-huh. Y no solo venezolanos, nosotros estuvimos haciendo el recaudo de donativos en especie durante el fin de semana y fue bastante gratificante cómo nuestros hermanos y hermanas ecuatorianos desde diferentes provincias llegaban con donativos. Entonces, eso quiere decir, y para mí es muestra de que todavía los buenos somos más. Entonces, pues nada, ahorita estoy bajando al aeropuerto con mi equipo del directorio de la Cámara para, de la mano de Grupo Entregas y de Latam Airlines, poder enviar un cargamento significativo a Venezuela. ¿Quiénes los van a recibir a Venezuela? Una fundación jesuita religiosa que nos está apoyando en todo lo que sería la distribución y la entrega de estos donativos a quienes de verdad lo necesitan. Muchas personas les da miedo el tema de donativos, a quién va a llegar, quién no va a llegar. Pues bueno, nosotros estamos haciendo hasta lo imposible para que esta ayuda a nuestros hermanos venezolanos pueda llegar a quienes lo
1: eso
2: necesitan.
1: Es muy importante, vamos a ordenar un poco las cosas justamente para clarificar el tema. Es Carolina Brito, presidenta de la Cámara Ecuatoriana Venezolana. Le preguntaba por aspectos personales, amistades, familiares con las que usted haya podido hablar allá en Venezuela, ¿qué le dicen?
2: La verdad es que está bastante crítica la situación. Lastimosamente tengo familiares y amigos que aún no aparecen. Y bueno, a las primeras 72 horas ya habíamos perdido esperanza. Sin embargo, el equipo de rescate está encontrando todavía personas vivas en en una situación de salud bastante fuerte. La Guaira está siendo un lugar muy complejo, incluso para las personas que no se les cayeron las casas, el tema del olor, pues la manera de vivir de La Guaira definitivamente ahorita está insoportable. Entonces, creo que aquí a tener mucho enfoque en poder hacer lo que podamos para ayudar, pero la verdad es que sí están viviendo momentos muy difíciles.
1: Estamos dialogando con Carolina Brito, presidenta de la Cámara Ecuatoriana Venezolana, así nuestra solidaridad, aprecio y afecto. Vamos a ir

0: Luego, algunos temas de los números, de usted decía 300 edificaciones, hay simulaciones satelitales que dicen que en general se han caído miles y miles de edificaciones en todo Venezuela. Se refiere a edificios grandes, pero también a casas, y de eso vamos a hablar después de un momento. Pero queríamos enfocar este tema de la ayuda. Usted dice está dirigiendo al aeropuerto Mariscal Sucre en este momento para entregar con Latam Airlines ayuda que irá a una fundación jesuita allá, que pueden de algún modo hacerla llegar a la gente, porque esta ayuda que solidariamente, de modo absolutamente espontáneo, ha canalizado el pueblo ecuatoriano y los venezolanos residentes en Ecuador, debe llegar a quien más lo necesita. Esa es una gran preocupación. ¿Cómo hacer para que esa ayuda llegue a donde debe? Y ustedes, ¿cómo hacen este tipo de contactos con la Fundación Jesuita? ¿Cómo ellos van a canalizar? También me inquieta saber dónde pueden aterrizar las naves, porque no están todas las instalaciones del aeropuerto de Maiquetía a disposición. Hay pistas que están quebradas, en fin, hay algunos aviones que han aterrizado en Maiquetía, pero entiendo que también se están utilizando otros aeropuertos de toda la geografía venezolana. Si nos ilustra, por favor.
1: Sí, en un inicio íbamos a entrar por Valencia, ya que la pista de Maiquetía, la verdad es que había sufrido muchísimos daños. Sin embargo, no me preguntes cómo, pero han acomodado una parte de la pista para poder aterrizar en Maiquetía. Maiquetía está en La Guaira, y en La Guaira es donde más se necesita ahorita apoyo. Entonces,
0: sí, la zona más devastada, ¿no? Toda la parte,
1: sí,
0: de La Guaira,
1: zona más devastada.
0: Sí,
1: los 300 edificios que menciono son solo en La Guaira, alrededor del aeropuerto. Entonces, sí, hay cifras mucho más altas, más no son oficiales. Entonces, bueno, digamos que al estar acá, pues también tenemos un poquito maniatados de eso. Y de acuerdo a nuestros, digamos, contactos, amigos y familiares, pudimos llegar a esta fundación, que es la que va a recibir los donativos en especie. Y los donativos, nosotros también estamos recaudando donativos económicos, los cuales vamos a destinar a la Fundación Fundana. Esta fundación se encarga de apoyar a niños y a niñas en situación de vulnerabilidad. Ellos están ahorita apoyando uno en La Guaira con estos centros de acopio para recibir a estos niños, y luego van a servir de casa para que uno de los niños que se están quedando sin familiares, porque imagínense, claro, qué duro es que un adulto se quede sin familiar. Imagínense un niño que no tiene las capacidades de valerse por sí mismo. Entonces, todos los donativos en económicos los vamos a canalizar con Fundana.
0: ¿Cómo se hacen los donativos? Explíquele, porque a lo mejor muchos oyentes estarán en capacidad de hacerlo, aunque sea una ayuda pequeña, pero ¿cómo? ¿Dónde se deposita? ¿Y una cuenta, en fin? ¿O dónde pueden conectarse con ustedes para canalizar esa ayuda económica? La ayuda material ya ha llegado y está viajando, pero ahora la económica.
1: Seguro. A través de nuestras páginas oficiales ccbe.es y nuestro Instagram, tenemos ahí en los números de cuenta, el número de cuenta de la Cámara de Comercio Venezolana Ecuatoriana, del Banco Produbanco. Ahí pueden hacer sus donativos, $1, $2, $3, lo que ustedes puedan. Todos estos donativos van a ir destinados a esta fundación a través de la cuenta bancaria de la Cámara de Comercio Venezolano.
0: Repitamos las coordenadas para que la gente se pueda. Decía CCEB, a ver, explícanos letra por letra, porque a veces no podemos tomar nota rápidamente. Y sobre todo para que esto sea efectivo, tenga la gentileza.
1: SBE.
0: A ver, repítanos.
1: CCB pequeña, V, E. Punto S.
0: CCBE.
1: Sí, de Cámara de Comercio Venezolana Ecuatoriana.
0: Perfecto, punto S. Ahí ustedes encuentran la información, ahí está el número de cuenta de Produbanco, y ya saben, es bienvenido un donativo de $1 en adelante.
1: Sí, muchísimas gracias a todas las personas que nos han apoyado todas las empresas

0: nuestro país, pero también los miles y miles de venezolanos que viven en el Ecuador han llegado con estas estos donativos. ¿Cómo han sido? Cuéntenos un poco.
1: La verdad es que han sido bastante enfocados, generosos. Hemos tenido, en primer lugar, medicinas, equipos médicos, en segundo lugar hemos tenido mucha ayuda para niños y comida no perecedera. Entonces, la verdad es que hemos recibido de todo tipo de donativos y todos en muy buen estado, cosa que a veces no sucede en este tipo de situaciones.
0: Sí.
1: Y todo fue, digamos, empaquetado, inventariado en nuestras sedes en Impacto. Nosotros estamos, yo lidero también Impacto, que es esta empresa, primera empresa B del Ecuador, que se enfoca en apoyar al emprendedor y a la emprendedora en toda la región. Entonces, hemos utilizado los espacios de coworking como centro de inventariado, y luego se han ido las donaciones a los almacenes de Grupo Entregas por el gran volumen.
0: Ya.
1: Entonces, agradecida 100% con
0: ¿Van a seguir necesitando ayuda, o eso ya se canaliza desde el lado oficial, que también ha llamado a varias universidades como centros de acopio, en fin? ¿Cómo están haciendo esa articulación entre esta iniciativa privada, voluntaria, solidaria, y también lo que el gobierno del Ecuador ha organizado?
1: Claro, ahorita estamos súper enfocadas, siendo sincera, en poder enviar este primer cargamento, y luego la articulación con los donativos muy probablemente la vamos a hacer con el Estado, para poder canalizar por una sola vía todos los envíos.
0: Ya, muy bien. Volvamos a la situación allá. Hemos hablado esta mañana, las cifras que revisamos cada cierto tiempo, una vez cada hora por lo menos, nos hablan ya de una cifra de cercana a 2.000 personas fallecidas. Se dice que puede haber muchísimas más sepultadas bajo los escombros. Usted nos hacía referencia a ese olor, que duro, el olor de la muerte, que se hace insoportable. Se entiende que en una catástrofe así suceda, pero otra cosa que nos ha inquietado es la falta adecuada y suficiente de organización, de respuesta del Estado, de un Estado que muchos dicen ha sido desarmado para estos temas que son vitales, los de la solidaridad, los de la respuesta en emergencias, y que se ha ocupado de otras cosas. Hemos recibido algunas críticas en ese sentido y quisiera su comentario. ¿Cómo hacemos para que todo lo demás que viene, incluso la reconstrucción, que puede tardar muchísimos años, y lo decimos por experiencia propia, hace más de una década tuvimos una tragedia en Manabí, como usted conoce, y hasta ahora están edificaciones en el suelo, todo eso funcione y opere en bien de las personas afectadas?
1: Sí, el pueblo venezolano necesita muchísimo, muchísima ayuda. Yo soy de las que creo que apoyarnos de la empresa privada puede ser mucho más ágil. Entonces, creo que una de las, digamos, de las estrategias que deberíamos enfocarnos es mucho de la empresa privada. Si bien es cierto, el gobierno tiene la responsabilidad de ayudar, pues, y de construir desde nuestro frente, y desde mi frente es apoyarme muchísimo en la empresa privada.
0: Bueno, es muy importante. En todo caso, que sigan adelante, que sientan ustedes también la solidaridad del pueblo ecuatoriano, el dolor que compartimos, y que poco a poco se vayan clarificando también las cifras de víctimas mortales, de heridos, que la ayuda humanitaria llegue a quien la requiere y la merece. Si quiere hacer algún otro anuncio, y por supuesto en el tiempo, cuando usted necesite tener una comunicación, simplemente se contacta con nosotros y nosotros damos canal abierto para que todas estas ideas y sobre todo concreción de ayuda se vaya a materializar.

0: realizando.
1: Muchísimas gracias. Sí, un llamado a el apoyo masivo, no solo hasta ahorita, sino como bien mencionas, a mediano y largo plazo. Lastimosamente esto no es una carrera de rapidez, sino de resistencia. Así que a nuestros hermanos venezolanos, ayudarles en lo más que podamos desde este país tan abundante que es Ecuador. Gracias.
0: Muchas gracias. La presidenta de la Cámara de Comercio Venezolano-Ecuatoriana, Carolina Brito. Muy buen día. Gracias por estar en Noti Hoy y Radio Centro. Venimos enseguida, tenemos publicidad, entraremos en los temas políticos. Una precandidatura a la alcaldía de Quito que se conoció estos días, la de Unidad Popular. Conoceremos a Cristina Cachaguay, la precandidata, en breve.

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13: La Corte Suprema de Estados Unidos rechazó.

rechazó el martes el intento del presidente Donald Trump de restringir la ciudadanía por nacimiento mediante un decreto que apuntaba a los hijos de inmigrantes en situación irregular. En una votación de 6-3, tres jueces conservadores y tres progresistas del máximo tribunal se unieron para tumbar ese texto firmado el 20 de enero de 2025 por Trump al volver a la Casa Blanca. La justificación era que esos niños no estaban sujetos a la jurisdicción de Estados Unidos. En su fallo, los jueces concluyen que los niños nacidos en Estados Unidos de padres presentes ilegal o temporalmente son ciudadanos por nacimiento en virtud de la 14ª enmienda de la Constitución. Los jueces recuerdan que esa enmienda, adoptada en 1868 después de la Guerra de Secesión, sirvió para garantizar los derechos de los esclavos liberados y de sus descendientes. La ciudadanía por derecho de nacimiento, es decir, por haber nacido dentro de un país, es en realidad bastante común en las Américas. Es algo muy inusual en Europa, pero en Norteamérica, Centroamérica, Sudamérica y Estados Unidos se encuentra claramente dentro de la norma. Esta es una forma habitual de otorgar la ciudadanía que se remonta a varios siglos atrás. Trump condenó de inmediato el fallo y pidió al Congreso, controlado por los republicanos, que lo ayude a aprobar uno de sus planes emblemáticos contra la inmigración. El argumento del presidente era que Estados Unidos vive desde hace décadas lo que se conoce como turismo de nacimiento, es decir, que mujeres extranjeras dan a luz en cualquier punto del territorio estadounidense y regresan luego a su país con un bebé que tiene pasaporte estadounidense. Las excepciones al derecho a ciudadanía por nacimiento son muy limitadas, recuerda la Corte Suprema. Rigen para los hijos de diplomáticos y para ciertos casos relacionados con las comunidades indígenas históricas. El fallo del máximo tribunal de justicia del país se produce a pocos días del 250 aniversario de Estados Unidos y supone un nuevo revés para Trump. En febrero, los magistrados invalidaron la mayor parte de su política de aranceles. El mandatario republicano logró, sin embargo, otras victorias, como el fin del estatuto temporal de refugiados para cientos de miles de haitianos y la posibilidad de que las demandas de asilo puedan ser rechazadas en la frontera.

0: tres países.
1: La cumbre de presidentes del Mercosur mostró el martes en Paraguay las diferencias entre sus socios por la implementación del acuerdo con la Unión Europea y expresó su solidaridad con Venezuela tras los mortíferos terremotos que golpearon al país la semana pasada. El presidente paraguayo Santiago Peña, anfitrión de la cita y encargado de traspasar la presidencia pro tempore del bloque a Uruguay, abrió la cumbre con una dura crítica a las asimetrías internas del bloque económico y político. Y a 35 años de la creación del Mercosur, en 1991, Peña hizo un fuerte reclamo. Exigió resultados concretos del acuerdo con la Unión Europea, firmado en enero y cuya ratificación por el bloque de Europa sigue pendiente. Peña denunció el sabor amargo que dejó a su país la implementación inicial del acuerdo. El mandatario paraguayo hacía referencia al sensible problema del reparto de cuotas de exportación con preferencias arancelarias en el bloque regional para los productos destinados a la Unión Europea, mientras que el bloque europeo ofrece cuotas de importación con beneficios arancelarios, y es el Mercosur el que debe resolver cómo distribuye el volumen entre sus socios.
2: ¿Para qué negociamos con Europa si el acceso a nuevos mercados no ha de servir para desarrollar lo que aún no está desarrollado?
1: A la reunión asistieron también los presidentes de países miembros, Luis Ignacio Lula da Silva de Brasil, Rodrigo Paz de Bolivia y Yamandú Orsi de Uruguay, así como los asociados José Antonio Kast de Chile y Daniel Noboa de Ecuador. El argentino Javier Milei canceló su asistencia en medio de la convulsión política en su país por la renuncia de su jefe de gabinete debido a un escándalo de presunto enriquecimiento ilícito.

Los océanos del mundo registraron el mes de junio más cálido del que se tiene registro y podrían batir nuevos récords en 2026 debido al efecto combinado del fenómeno del Niño y el calentamiento global, anunció el miércoles el Observatorio Europeo Copérnicus. Según los datos del Servicio Marino del organismo, la temperatura promedio en la superficie oceánica, que cubre dos tercios del planeta, fue de 20,98 grados Celsius en junio y batió el máximo previo de junio de 2024, de 20,89.

0: 9 grados. El primer semestre de 2026 en su conjunto es el segundo más cálido jamás registrado, solo por detrás de los primeros seis meses de 2024. Las temperaturas fueron particularmente altas en junio en el centro y el este del Pacífico ecuatorial, la zona que sufre de lleno el efecto de El Niño, un fenómeno climático natural que calienta las aguas superficiales y provoca episodios de sequía, inundaciones y temperaturas récord en todo el mundo. Según los expertos, El Niño, llamado así en referencia al Niño Jesús, ya que el fenómeno se observó por primera vez alrededor de la época navideña, podría convertirse a finales de año en uno de los más intensos jamás registrados. En 2024, el último año hasta la fecha marcado por este fenómeno, la temperatura promedio en la superficie de los océanos había alcanzado un nivel récord de 20,9 grados Celsius, antes de descender ligeramente al año siguiente, según las estadísticas de Copérnicus. Este fenómeno climático natural, que se repite de cada 2 a 7 años, se suma a una tendencia más profunda de calentamiento de los océanos debido a la acumulación de gases de efecto invernadero en la atmósfera. De hecho, los océanos desempeñan un papel regulador del clima al absorber el 90% del exceso de calor generado por las actividades humanas, en particular la quema de petróleo, gas y carbón. Desde principios de año, el 82% de la superficie oceánica mundial ha experimentado olas de calor marinas, y casi la mitad ha sufrido episodios de intensos a extremos.
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2: Miles de sudafricanos se manifestaron el martes en varias ciudades para exigir la expulsión de migrantes sin papeles, en un contexto de creciente tensión social en la primera economía del continente donde el desempleo supera el 30%. Las movilizaciones convocadas sin base legal estuvieron marcadas por incidentes aislados y un amplio despliegue policial, especialmente en Johannesburgo, el corazón económico del país donde se registraron saqueos. En Durban, un extranjero murió al caer desde un edificio aparentemente por miedo a ser perseguido. En esa ciudad portuaria, algunos manifestantes marcharon con atuendos tradicionales zulúes, mientras líderes del movimiento rechazaban las acusaciones de xenofobia.
3: This is not xenophobia.
2: Esto no es xenofobia y no es movilización étnica, es una lucha por el bienestar social de Sudáfrica en particular y de África en general. Sudáfrica, que alberga unos 3 millones de extranjeros, alrededor del 5% de su población, se ha convertido en un imán para la migración en una región marcada por la desigualdad. Sin embargo, muchos sudafricanos acusan a los migrantes de competir por empleos y servicios básicos. En Johannesburgo, las consignas fueron más contundentes. La marcha fue muy exitosa, el mensaje sigue siendo el mismo. Cualquiera que no tenga documentos, cualquiera que no tenga papeles, debe regresar a su país. Incluso mis hijos tienen certificados de nacimiento, así que nadie debe estar en el país sin papeles. La marcha fue exitosa, seguimos diciendo a Bahambe. En paralelo, miles de migrantes temen por su seguridad. Más de 25.000 han solicitado regresar a sus países en las últimas semanas, mientras los gobiernos africanos organizan repatriaciones. Al menos 2 mozambiqueños, un etíope y un malawi han sido asesinados en las últimas semanas de protestas, según la policía.
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4: Son las 8 de la mañana, 14 minutos, una hora menos en Galápagos. Queremos saludar esta mañana, recordar que hasta el día de mañana vence el plazo para las elecciones primarias en las diferentes organizaciones y partidos políticos. Queremos saludar a Cristina Cachaguay, el precandidata a la alcaldía de Quito por Unidad Popular. Muy buenos días, gracias por estar en NotiHoy Radio Centro. Cuéntele, Cristina, a la audiencia, ¿quién es usted? ¿Cuál es su trayectoria profesional? Su militancia también en Unidad Popular, para que la audiencia la conozca y luego vamos analizando algunos de los temas atinentes a la candidatura, a la campaña y la alcaldía de Quito. Muy buenos días.
5: Muy buenos días con todas las personas que nos escuchan.
4: Sí, por favor, puede prender la cámara también porque estamos en streaming, si es tan gentil. Gracias.
5: Muy buenos días con todas las personas que me escuchan. Mi nombre es Cristina Cachaguay, soy magíster en educación, tengo una especialización en temas de género, de igualdad y derechos humanos. Acompaño a su

0: Sobrevivientes de violencia, soy parte del movimiento de mujeres y movimiento feminista, expresidenta nacional de Mujeres por el Cambio. Considero de que en los actuales momentos también soy parte de la Universidad Central, soy investigadora del Instituto de Igualdad, Género y Derecho, docente universitaria. Esta ha sido mi trayectoria, lo que me lleva en los actuales momentos ser la precandidata para la alcaldía de Quito.
1: Usted tiene militancia política en Unidad Popular, es adherente, en fin, ¿cómo surgió el tema de la candidatura o precandidatura? Porque hasta que no estén inscritas todas las candidaturas y pasados los procesos de impugnación, se les llama precandidatas. Por favor.
0: Así es. Estamos hoy día en la precandidatura para la alcaldía de Quito. Yo hace 15 años soy parte de las organizaciones sociales, parte de las, en edad del colegio era parte del consejo estudiantil, en la universidad fui parte de la asociación femenina universitaria, y en los más de 15 años milito y participo en organizaciones de mujeres, organizaciones mixtas, y hace 10 años exclusivamente en organizaciones de mujeres y feministas del Ecuador. Y nuestra organización Mujeres por el Cambio siempre considera la importancia de la participación política de las mujeres, y en ese contexto nosotras hemos participado a nivel nacional en algunas ocasiones con Unidad Popular, un partido que ha abierto las puertas al movimiento de mujeres y movimiento feminista, y donde nosotras hemos sido partícipes de la articulación de la agenda política que tiene Unidad Popular en cuanto a temas de género, de igualdad, de derechos humanos.
1: ¿Usted es militante, afiliada, partidaria o adherente? Porque ahora hay todas esas posibilidades para que la audiencia lo sepa.
0: Soy militante de Unidad Popular y de Mujeres por el Cambio.
1: Ya, perfecto. Alcaldía de Quito. ¿Pensó alguna vez ser candidata a la alcaldía de Quito?
0: Pues no tenía previsto ser candidata a la alcaldía de Quito, y mucho menos en estos actuales momentos, en estas circunstancias que vive el país, ¿no? La violencia política que vivimos, la violencia en las calles, un gobierno que persigue a quien piensa distinto. Sin embargo, creo que estos retos de los actuales momentos también llama a quienes amamos nuestra ciudad, a quien amamos los derechos humanos, a quienes defendemos estos derechos conquistados históricamente y que queremos que no se retrocedan. Por eso creo que es la importancia hoy más que nunca participar en estos procesos electorales y dejar de un lado el miedo, la incertidumbre, para poner el cuerpo, el corazón, las ideas y la mente, sobre todo en este proceso electoral.
1: Usted sabe que ya hay otros precandidatos, concretamente Pavel Muñoz ha sido proclamado por el Movimiento Amigo, es parte de la Revolución Ciudadana, es alcalde en funciones. Se habla de una nueva candidatura de Jorge Yunda, es más, el Movimiento Avanza le cobija. Son dos figuras fuertes para la candidatura a la alcaldía de Quito. Todavía está por saberse algunas otras candidaturas más. Afrontar una campaña en esas condiciones de alguien que es alcalde en funciones y otro político que fue alcalde, ¿qué supone como reto político ya en una campaña que además tiene el ingrediente, por las decisiones del Consejo Nacional Electoral, de mover el calendario electoral, de ser una campaña extremadamente corta? Porque cuando ustedes puedan hacer campaña propiamente dicha, ahora estamos en la etapa de pre-campaña, la verdad es que quedarán pocos días.
0: Sí, nosotros entendemos que ahora las reglas del juego son distintas. Apresuradamente el CNE adelantó las elecciones y por eso se vio en la necesidad diversos partidos en entrar en esta carrera política inmediata, ¿no? En el caso de Unidad Popular, como es de conocimiento nacional y público, más de 17 sesiones tuvo el CNE para intentar eliminar al partido político, y creo que eso es una de las cartas importantes que tiene Unidad Popular en estos actuales momentos, que primero se fue la presidenta del CNE, ex Diana Tamaí, y ahora y Unidad Popular siguió en firme con todos sus atributos para hoy estar en esta lid electoral, ¿no? Creo que es muy importante. Yo entiendo que hay dos candidatos en este contexto. El uno que ya fue candidato y que fue sacado por actos de corrupción y que ahora nuevamente quiere regresar, y otro candidato que está en ejercicio de sus funciones, pero sin embargo no se ha logrado resolver los problemas esenciales que tiene Quito. La candidatura de Cristina Cachaguay en Unidad Popular y con el equipo de trabajo que estamos armando, que estamos construyendo. Están jóvenes profesionales, especialistas en temas de urbanismo, en el tema de seguridad, en el tema de medio ambiente, etcétera, porque nosotros creemos de que hay que dar en estos actuales momentos una alternativa distinta al pasado, a los quiteños y a las quiteñas. Hay que

0: devolver nuevamente esta importancia de la participación política, no para servirse de este espacio político, sino para servir. Y creo que este reto importante que ahora lo asumimos y en estas condiciones nos llama a, como candidatos, como candidatas, a prepararnos, a reunirnos, a tener un equipo fortalecido donde pueda resolver los problemas inmediatos.
1: La condición de Quito, distrito metropolitano y capital, tiene una condición política y sociológica también compleja, diversa. La estructura social es distinta en unos barrios que en otros. No es lo mismo ser habitante de Calderón Carapungo que de la Ecuatoriana o cosas por el estilo. Es una ciudad además con una topografía extendida, lo cual le hace tener particularidades. ¿Cómo debe interpretar un alcalde, una alcaldesa, en fin, esa condición de diversidad de esta capital? Que por cierto no es algo que solamente le ocurre a Quito, sino a varias capitales del mundo. Pero ¿cómo mira usted esa realidad para aplicarla luego a las propuestas de campaña? Usted nos ha mencionado algunos ejes y ya vamos a profundizar en alguno de ellos.
0: Me parece primero importante como escuchar de que ahora estamos hablando de una futura alcaldesa, porque creo que en los últimos años, y sería este año si es que llegamos a ese espacio, que es ser la primera alcaldesa de la ciudad de Quito. Yo soy quiteña de corazón, conozco algunos sectores, sobre todo los sectores populares de la ciudad de Quito, y como usted bien lo señala, somos diversos, las condiciones geográficas, territoriales son distintas en toda la extensión de la ciudad de Quito, y en ese contexto creo que una de las una de las cosas que nosotros tenemos a favor desde Unidad Popular y sus candidatos y candidatas es que somos de los sectores populares. Nosotros entendemos que la política no tiene que verse solo desde la avenida principal de lo más visible, sino la política debe de entenderse como un general, como un todo. Y cuando hablamos de todo es desde el último barrio que está, discúlpeme, en la punta de la montaña hasta las avenidas principales. Y en ese contexto creo que nuestro análisis político y nuestra participación que queremos realizar y que lo venimos realizando es ir a esos sectores populares que no ha habido ninguna alcaldía que ha llegado. Nosotros, yo digo, hace dos semanas estuvimos en Pablo Arturo Suárez por esta vinculación que tenemos dentro de la propia universidad, donde con algunos estudiantes estábamos haciendo vinculación y estábamos ayudando a los vecinos y a las vecinas, por ejemplo, a arreglar las calles y la avenida principal porque no tienen adoquín. Esas cosas que están sucediendo ahora, que sucede en los actuales momentos, lamentablemente las alcaldías no han tomado en cuenta. Y por eso nuestra propuesta desde Unidad Popular es esta atención, esta relación directa con los sectores populares, y no los sectores donde son visibles, sino esos sectores donde siguen siendo olvidados históricamente.
1: Usted ha mencionado, es Cristina Cachaguay, candidata o precandidata a la alcaldía de Quito por Unidad Popular, ha mencionado algunos aspectos. Usted dice que en su equipo hay personas especializadas en urbanismo. ¿Qué requiere Quito en materia de urbanismo?
0: Creo que una de las cosas fundamentales es que en el aspecto urbano de la ciudad es muy necesario, uno, el tema de lo que compone el urbanismo, el tema de la viabilidad, el tema del alumbrado, el tema de la infraestructura, el tema de los predios, etcétera, ¿no? Entonces, en ese contexto, nuestro equipo de trabajo que se está conformando, vamos viendo las prioridades en los sectores, y en estos sectores, como usted lo señala, centro, norte, sur, parroquias, etcétera, donde nosotros tengamos la incidencia y sobre todo tener una claridad objetiva de lo que está viviendo y de lo que se está atravesando en Quito.
1: En materia de urbanismo, el alcalde Pavel Muñoz en su campaña ofreció la regularización de barrios. ¿Cuánto se ha avanzado, piensa usted, y cuánto se ha dejado de hacer o falta por hacer en esa materia que es importante? La expansión urbana, las manchas urbanas de las ciudades ya grandes como Quito, a veces son un poco desordenadas, hay tema de invasiones, hay datos que nos dicen que no todos los barrios tienen su, ni todos los vecinos tienen su terreno legalizado. Esta fue una propuesta de campaña de Pablo Muñoz. ¿En qué medida la ha cumplido el señor alcalde y qué quedaría por hacer o cómo canalizar una regularización de los barrios adecuada a esa realidad sociológica y urbanística de la capital?
0: Bueno, el alcalde Pavel.

0: Debería responder esa pregunta, cuánto ha sido avanzado, porque las estadísticas o los informes no se encuentran públicos, ¿no? Y en ese contexto, solo le voy a dar dos casos. El uno, insisto, en Pablo Arturo Suárez, que queda en el norte de Quito, al lado de Caupicho, y el otro en San Miguel de Toctiuco, que es otro barrio irregularizado y que están buscando las formas de regularizar. Y una de las cosas que nosotros vemos, porque hemos acompañado, son los límites que existe y la burocracia que existe dentro del municipio, ¿no? Nos mandan con ingenieros, nos mandan a una secretaría y otra secretaría y no se da y no se resuelve más bien las necesidades que tiene la población y los vecinos y las vecinas. En ese contexto, creo que es muy importante ir a hacer este análisis que nosotros planteamos de cómo ha venido y cómo está trabajando el municipio de Quito y cuál es la perspectiva que se tenía tanto como los ingenieros, como los representantes de las diversas secretarías que tienen que entender estas dificultades que existen, ¿no? Nosotros entendemos de que es un derecho fundamental el de tener una vivienda digna y un barrio habitable y con toda la regularización, y por eso debemos ir a garantizar eso en los diferentes sectores de norte a sur, de centro de Quito, ¿no? Ir a esos barrios, conocer realmente esa realidad de los barrios, conocer cuántas familias habitan, si en efecto fueron fueron tomados de esos barrios, cómo está el tema de el tema del agua, el tema de la electricidad, etcétera, como para conceptualizar y conocer, en efecto, ¿es un barrio irregularizado? ¿Es un barrio regularizado que ya está en funcionamiento y que se necesita más bien que el municipio ponga atención y que ese barrio esté parte de los barrios regularizados? Es todo un trabajo técnico, es todo un trabajo de relación directa con los barrios de Quito, con los vecinos y las vecinas que se encuentran habitando en esos sectores, y observar y ver cuál es la mejor alternativa para que se garantice esta vivienda digna que tenemos los vecinos y las vecinas y que tenemos los seres humanos, pero adicionalmente que exista también garantías de habitabilidad en los sectores donde están asentados esos barrios.
1: Es una realidad que la hemos conversado durante años con muchos candidatos. Conocer Quito íntegramente para un candidato es casi imposible por la cantidad de barrios que hay, y hacerlo durante la campaña menos todavía. ¿Usted dónde vive, Cristina?
0: Yo vivo en San Enrique de Velasco, al norte de Quito.
1: ¿Dónde queremos vernos?
0: Queda más abajito de la planada. Son esos barrios que no son conocidos, porque a veces se entiende que el norte solo es la Carolina, los barrios que yo digo que son más visibles. Hay barrios de los sectores populares, La Roldós, Colinas del Norte, La Planada, San Enrique de Velasco, donde yo me habito. Y creo que una de las cosas fundamentales que tiene una unidad popular es que nosotros tenemos representantes en todos los sectores, de centro, norte y sur, y no son cualquier persona, son dirigentes barriales, son líderes, lideresas barriales, juveniles, que conocen su sector. Por eso nosotros entendemos de que esta candidatura y que nuestros compañeros y compañeras que van a ser candidatos a concejales y a concejalas tienen conocimiento necesario de su sector ubicado para que después, llegando al municipio, puedan resolver estas necesidades inmediatas, ¿no?
1: Uh-huh. Usted habló también del tema de seguridad. Sabemos que la competencia es del gobierno central. ¿Cuándo funciona o cómo debe funcionar la articulación con los gobiernos autónomos descentralizados, en este caso del municipio de Quito? Hemos hablado, además, hace pocos días hablábamos con Pavel Muñoz de la falta de suficiente y adecuada coordinación entre el gobierno central y el municipio en lo que le compete al municipio. ¿Qué idea tiene usted?
0: Sí, creo que eso es un fenómeno importante que se debe de analizar en el tema de la seguridad, porque lamentablemente con los estados de excepción y los toques de queda, la delincuencia solo se movilizó del sector de la costa a la sierra, y lamentablemente hoy la carita de Dios sigue siendo o va incrementándose en las tasas de secuestros, en las tasas de inseguridad, de la propia delincuencia, ¿no? Y en ese concepto es muy claro de que quien tiene la competencia principal es la presidencia, y que lamentablemente de no tener una relación directa, limita nuestro accionar, ¿no? Y en este sentido nosotros consideramos de que hay todo un organismo, tanto como la Policía Nacional, como el ECU-911, etcétera, poder tener relaciones directas con esos espacios para que se pueda articular y que se pueda enfrentar el tema de la delincuencia, ¿no? Y además que la delincuencia no solo se enfrenta con armas, y nosotros lo entendemos, ¿no? Se enfrenta también con arte, con iluminación, con toda una serie de...

0: de trabajos o articulación para que se enfrenten la delincuencia.
1: Un concepto muy breve, porque ya vamos a concluir, el tema de ambiental que usted mencionó hace un rato, ¿cómo lo concibe?
0: Creo que en la ciudad de Quito es rica en sus laderas, en sus senderos que se ha venido desarrollando y que se vienen desarrollando en algunos sectores importantes, pero también está abandonado, ¿no? Lo que sucedió en la comuna hace años pasados no puede volverse a repetir y se puede prevenir sin duda alguna. En todos los fenómenos sociales se pueden prevenir cuando hay una buena administración o cuando se pone atención a estas problemáticas prioritarias, ¿no? Y en este contexto estamos viendo que va a venir en los próximos meses no solo el fenómeno del Niño, sino el propio fenómenos naturales que se van desarrollando en la ciudad. Las laderas deben de ser prevenidas, deben de ser intervenidas, debe de haber todo un trabajo articulado con las personas, con las familias que viven a su alrededor y con el municipio de Quito para que pueda prevenirse y se pueda atender sobre todo esos sectores importantes que tiene la ciudad de Quito.
1: Una sola cosa muy puntual, ¿cuál es el presupuesto que tienen estimado para su campaña en la alcaldía de Quito?
0: Nosotros en estos actuales momentos no tenemos un presupuesto fijo. Lo que sí puedo decir con toda claridad y con toda firmeza, lo que sí tenemos es voluntades que se están juntando a esta precandidatura. Tenemos profesionales que nos estamos uniendo, jóvenes que quieren ser parte de esta candidatura, y creo que eso es una de las cosas fundamentales. Esperamos que asimismo que el propio presupuesto vaya viniendo de los afiliados, de los compañeros, compañeras que quieran aportar a esta candidatura.
1: Claro, no hay campaña sin presupuesto. Muchas gracias, Cristina Cachahuay, precandidata a la alcaldía de Quito por Unidad Popular. Hasta una próxima ocasión, ya avanzada la campaña, procuraremos hacer otras entrevistas más a fondo sobre los planes de acción y gobierno, y si se dan las condiciones, también debates o paneles para clarificar las cosas. Gracias por estar con nosotros en Noti Hoy en Radio Centro. Un buen día.
0: Muchas gracias, un bonito día.
1: Bueno, en los próximos minutos nos vamos a ocupar, tenemos varios invitados sobre el tema del Museo Nacional, así es que trataremos de irlos poniendo en antena conforme estén aquí, vayan llegando, y para hablar de un tema que debe ser un gran esfuerzo nacional, tener ese Museo Nacional con toda la expresión de nuestra diversidad y nuestra cultura. Lo haremos con las autoridades, con las personas que están llevando adelante esta iniciativa para que se concrete. Es siempre una buena noticia. 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
9: En Cisjordania, más de 240 niños y adolescentes han sido asesinados desde octubre de 2023 a manos del ejército israelí. Lo asegura un informe de la organización B'Tselem, que denuncia la impunidad de estas muertes.
10: En esta calle sobra violencia y faltan niños. Falta Laila, vivía en esta casa. La mataron en la segunda planta, la que nos enseña su abuelo Bassam. Las balas llegaron a la habitación a través de las ventanas. Disparaba el ejército israelí en una operación, sostienen, contra el terrorismo. Pero aquí no había terroristas. Lo que queda ahora es el rastro de las balas y la metralla y los vídeos de una cría que ya no está. Les pregunté por qué la habían matado. Solo escuché un lo siento de un soldado. ¿De qué nos servían ya esas disculpas? Ahora conocerán a los familiares de Rimas, algo abrumados por la cámara. Su hija había salido a jugar con sus primos. En un minuto empezaron los disparos, recuerda su madre. Traté de salir a ayudarla, pero no pude. Ya estaba en el suelo pidiéndome socorro. Le resulta imposible contener el dolor. El ejército israelí dijo que vio un movimiento sospechoso. B'Tselem afirma que los soldados estaban a 30 metros, distancia suficiente para reconocer a una niña. Y no hay rendición de cuentas, denuncia Shai. 240 niños y adolescentes asesinados desde octubre de 2023. No consta que hayan procesado ni condenado a nadie por ello. 54 asesinados el año pasado, en algunos casos sin soldados. Ahmad lo mató un misil lanzado por un dron. Historias de daños colaterales, dirán unos, pero de inmenso dolor y de impunidad casi absoluta.
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11: Bueno, muchas gracias, tenemos poco tiempo y mucho que decir, 8:38 minutos. Vamos a hablar del Museo Nacional, está con nosotros Carla Freire, es subsecretaria del ámbito cultural del Ministerio de Educación y Cultura, y también Diego Ordóñez, presidente del Colegio de Arquitectos. En un museo nacional, ¿qué tan importante es para el ánimo, para la autoestima, para la construcción de la imagen cultural de un país? Carla, bienvenida, buen día.
12: Hola, Gonzalo, gracias por invitarnos a este programa. Siempre es importante que los medios también estén involucrados para contar a la ciudadanía los avances que hemos tenido
11: seguir
12: en este proyecto.
11: Seguir acompañando el proceso, ¿no?
12: Sí, seguir acompañando el proceso que iniciamos el año pasado, el Museo Nacional, en cooperación con el Colegio de Arquitectos. Empezamos este proyecto de construcción de una infraestructura cultural importante en el centro norte de Quito, en un terreno público, ¿no? En la Loy Alfaro y República.
11: Aquí muy cerca.
12: Sí, aquí muy cerca. Un lugar estratégico, cerca de muchos transportes públicos, de grandes circulaciones de personas.
11: La estación del metro está al frente.
12: El Parque de la Carolina, ¿no es cierto? Quito tiene

0: concentración de museos en el centro histórico, muy grande, y esto es un poco también ya abrir las puertas para que se consoliden otros núcleos culturales importantes en la ciudad.
1: Este concepto de el centro histórico, que ha sido, por supuesto, un referente enorme, pero tener un museo en otra parte donde puedan acudir quiteños, ecuatorianos, turistas de todos los lugares, sin necesidad de pasar solamente por el centro histórico, ¿a qué visión de planificación urbana obedece? Diego Ordóñez, por favor.
2: Sí, buenos días, Gonzalo. Una infraestructura de esta magnitud y de este impacto, más que su tamaño, es el impacto que puede tener, es notable en la ciudad.
1: ¿Cambian las ciudades donde hay un...?
2: Sin duda. Hay que tomar en cuenta que este es el equipamiento cultural más importante del país. No es de la ciudad, sino del país. Claro. Y en ese sentido, el impacto que puede tener esta infraestructura en el ámbito de la ciudad es inimaginable. Creo yo que va a trascender en el tiempo y sin duda va a ser un hito. Como edificación, me imagino que será un edificio que tendrá unas muy buenas cualidades, pero en términos urbanísticos se convertirá en un polo de desarrollo de la ciudad. Y claro, el lugar donde está implantado es un lugar consolidado de la ciudad, pero que está en transformación, y lo cual es interesante porque va a ser un impulso positivo para la cultura.
1: Sabemos, hemos informado que se hizo un concurso internacional, los proyectos, en fin, ganó uno. ¿Lo ha analizado el Colegio de Arquitectos debidamente?
2: Bueno, nosotros hemos cooperado con las autoridades en la organización de esta convocatoria. La idea fue buscar abrir las puertas al mejor talento nacional e internacional a que participen con sus propuestas. El proceso ha sido un proceso largo. Ahora estamos ya en la etapa final, en donde a partir de hoy arranca la evaluación y juzgamiento por parte de un jurado especializado, y el día lunes ya se determinará quién es el equipo ganador, la propuesta, la que tuvo la mejor evaluación.
1: ¿Y eso cómo se canalizó, Carla, la subsecretaria, que nos cuente un poco?
0: Claro. La convocatoria fue una convocatoria abierta internacional. Sí, claro. El proceso de difusión fue a través de las embajadas, de las redes sociales, pero importante trabajo también de colegios de arquitectos de otros países, que nos colaboró el Colegio de Arquitectos de Pichincha, y llegamos a más de 27 países. Eso es súper importante resaltar, más de 140 postulaciones, y fue todo un proyecto que tuvo dos etapas, ¿no? Una primera selección de portafolios y credenciales de estos equipos, que con la asesoría del colegio se establecieron ciertos criterios y ciertas experiencias que estos equipos debían cumplir para tener la solvencia técnica y la experiencia para poder diseñar un museo de esta magnitud. Una vez que se terminó esa etapa, un comité evaluador seleccionó 20 equipos, los mejores puntuados, para efectivamente ya muestren sus propuestas de diseño, que son las que esta semana se evalúan.
1: Y bueno, todo esto es muy importante, por supuesto, es el entorno urbanístico del que nos hablaban, los conceptos arquitectónicos modernos, un emplazamiento suficiente y amplio, pero ¿y qué lleva adentro un Museo Nacional? ¿Qué debe llevar adentro?
0: Bueno, esa es una súper importante pregunta que hemos empezado desde el día uno, que empezamos a pensar en la infraestructura, también en los contenidos que debería llevar un Museo Nacional, ¿no? Los museos nacionales se crean en el 19, cuando se empiezan a consolidar las nuevas naciones, era como crear un símbolo patrio, una bandera, un escudo, y el Museo Nacional tenía que dar el discurso de unión, ¿no? El discurso de la nación, de quiénes somos y quiénes no somos. Ahora, en el siglo que estamos, es distinta esa discusión que se tiene que tener, ¿no? Tenemos que consolidar distintas miradas, historias que la historia oficial contó, pero también las memorias de pueblos, de nacionalidades que tal vez no tuvieron su oportunidad de escribir la historia. Entonces, sí hemos pensado desde dónde, desde cuándo tiene que empezar este discurso, quizás desde los primeros pobladores de esta tierra o desde inclusive la megafauna que encontramos acá, ¿no? Entonces, se ha empezado a discutir ya ciertos ejes temporales, pero también temas transversales como la naturaleza, como las migraciones, como el género.
1: Claro, hay diferentes tipos de museos, naturalmente. Por ejemplo, el Museo Británico en Londres es una cosa maravillosa, pero es una muestra de casi del mundo, o de lo que significó también desde una perspectiva imperial de Gran Bretaña, de Reino Unido, toda la expansión que tuvo. Ahí está resumido la cultura occidental y un poquito más, ¿no?
0: Claro, todas las conquistas también, ¿no? Eso es una discusión. Los museos son espacios muy críticos y que han cambiado también los puntos de vista y son muy autocríticos.
1: Y esta visión nueva de los museos que nos da Carla, Diego, ¿cómo la ven desde la perspectiva de un arquitecto formado? La arquitectura es cultura, naturalmente, es huella cultural. ¿Qué imagina ver en este museo ya, en bueno, esos espacios de los que hemos hablado antes?
2: Bueno, creo que el mejor descubrimiento ha sido el conocer que tenemos una colección enorme que lamentablemente no tiene un espacio en donde exponerse. Entonces, creo que ha sido supremamente enriquecedor para todos los que hemos participado en este proceso, incluyendo a los equipos participantes. Los equipos participantes realizaron visitas al museo actual, a las reservas, en donde pudieron admirar lo que tenemos nosotros. Y creo que esa ha sido la mayor sorpresa en positivo de todo el proceso, en donde eso ha sido el estímulo para identificar cómo debe ser el museo y qué es lo que va a exponer en nuestro museo.
1: Y un concepto clave que lo tienen todos los museos del mundo, vemos que hay una parte en superficie, pero hay enormes bodegas, sí, el Museo de Bellas Artes de Buenos Aires, el Museo del Prado, en fin, es ir rotando las colecciones. Hay unas partes fijas que van con ese concepto que nos decía Carla, y luego también tener rotación para que todo eso salga a la luz. Esa parte para concluir por ahora, sí. Tenemos también que seguir, pero con otros.
0: No, así es, exhibe menos del 1% actualmente de la 1%. Colección. Es la colección más grande del Ecuador, que va desde piezas arqueológicas, desde las primeras poblaciones en el Ilaló, ¿no es cierto?, hasta arte contemporáneo, ¿no? Entonces, sí es importante, inclusive hasta para la conservación de las colecciones, a veces exhibirlas, a veces guardarlas, pero es importante la rotación, porque esto es patrimonio cultural de todos los ecuatorianos, no es de ninguna institución, y todos tenemos que tener acceso a este patrimonio.
1: Bueno, es un tema del que vamos a seguir hablando, por supuesto, también con Diego Ordóñez, con Carla Freire, subsecretaria. Tenemos otros invitados para hablar del mismo tema ahora mismo, estamos con el tiempo apretadísimo, pero este espacio está abierto, porque nosotros pensamos que un museo sí representa la historia de un país y requerimos conocernos, incluso hasta para cambiar esa misma historia.
0: Así es.
1: Gracias
0: por estar aquí
1: hoy. Buen día.
0: Buen día.
1: Ya estamos con ustedes enseguida.

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1: Bueno, seguimos hablando del Museo Nacional con esta idea que nos emociona, nos cautiva a todos, y quiero saludar a la viceministra de Cultura, Romina, muchas gracias por estar con nosotros. Hemos hablado ya del tema del concurso de la arquitectura, de lo que entra en el museo, y vamos a hablar un poco también de la historia atrás de la historia del museo, un poco con la viceministra, también con nuestro invitado Hernán Crespo. Al hablar de Hernán Crespo nos referimos a un nombre que lleva en su ancestro una persona que hizo mucho por la cultura del Ecuador, a quien respetamos y admiramos, así es que bienvenidos ambos. Esto del museo, ¿cómo lo va asimilando la sociedad ecuatoriana? Viceministra, bienvenida.
2: Muchísimas gracias, Gonzalo. En efecto, estamos muy felices. Yo creo que es una gran noticia. El Ecuador

0: necesita espacios de encuentro, espacios para pensarse a sí mismo, espacios para ilusionarse, espacios para soñar en un país mejor, en un país de bienestar, y eso es lo que un museo nos puede dar, y por lo tanto la ciudadanía está muy activa. En el terreno tenemos visitas, los vecinos están muy curiosos de lo que está pasando, tenemos un espacio, un punto informativo, donde estamos contando sobre el proceso de construcción y sobre también lo que la necesidad del museo, que invitando a la gente a que conozca el museo actual, su sede temporal en el edificio de los espejos, y empiece a soñar con nosotros en este museo que va a estar ahora aquí muy cerca en Eloy Alfaro y República. Así que vemos ese interés. Estamos teniendo un promedio de visitantes en semanales al espacio informativo, casi son 1,000 personas que van. Ajá. Interesadas,
1: pues en mucho movimiento,
0: es gente, mucho, ¿no? Movimiento en conocer lo que está pasando. También hemos llevado a muchas escuelas hemos hecho concursos de baile, bueno, y varias actividades educativas ahí, y eso también ha invitado a que los vecinos se enteren del proyecto y puedan empezar de manera muy temprana a relacionarse con él, porque a la final esto va a impactar su vida, va a impactar la economía de este sector, y por eso es tan importante también que escucharles.
1: ¿Por qué está la viceministra Romina Muñoz con Hernán Crespo? A ver, hoy aquí.
0: ¿Por qué estoy con él? Porque esto es importante, que esto no es un proyecto refundacional, es un proyecto que quiere que rescatar la memoria institucional y que respeta mucho la memoria institucional del Museo Nacional. El Museo Nacional existe desde, abrió sus puertas un 2 de diciembre de 1969 y abrió las puertas bajo el liderazgo de Hernán Crespo Toral, un referente enorme que no solo abrió este museo, sino que fue el que motivó la creación de la infraestructura cultural más importante que tenemos hasta ahora, que motivó la declaración de Quito como Patrimonio Mundial de la Humanidad y que inició los primeros procesos de rescate, de hecho, del Centro Histórico de Quito. Y por eso es tan importante también conocer y atender esa historia. Pero algo fundamental es que, bueno, Hernán Hijo, quien me acompaña hoy, él es experto, es arquitecto, experto en museos, y está hace muchos años, lleva más de 30 años trabajando en museos en Barcelona, y él fue el encargado de hacer el programa arquitectónico, la programación arquitectónica para
1: llamar al concurso.
0: Para llamar a los concursos.
1: Entonces, Hernán Crespo, claro, lleva en el ADN este tema de la cultura. Tuvimos el honor de conocer a su padre, entrevistarle algunas veces, hacerle alguna consulta también sobre un pintor que desconocía, y dije, ¿a quién le puedo llamar si no a Hernán Crespo Toral? Así es que es un privilegio también tenerle aquí.
2: Muchas gracias.
1: Y yo sí creo que la historia va sumando cosas, va incorporando cosas. Su época fundamental fue el rol del Banco Central en una etapa clave. Hoy estamos en otro momento. ¿Cómo mira ese nuevo momento para relanzar también esta idea de a ver si nos podemos mirar de una vez y con claridad al espejo, ¿no?
2: Sí, yo creo que
1: el espejo es nuestra cultura, digo yo.
2: Sí, yo creo que la intención de mi padre al fundar el museo era sobre todo que fuera una institución en donde los ecuatorianos pudieran mirarse y sentirse orgullosos de sí mismos, que tuvieran que conocieran su historia, que conocieran sus ancestros y que se sintieran orgullosos de todo el legado que tenían como nación. Y una de sus grandes frustraciones fue no haber podido dotar a ese grandísimo proyecto de un edificio que consolidara su presencia en el Ecuador.
1: Sí, porque estuve varios años en el edificio del Banco Central, en varios pisos, con una muy buena, digamos, concepción, pero ya tener algo propio como tal. Los símbolos, aquí tenemos uno clarísimo, que es el símbolo del sol, que es el sol del Banco Central, además, ¿no? Y que estaba muy bien expuesto allí, pero muchas cosas más. ¿Cuántas veces recorrió usted ese
2: museo? Bueno, cuando se inauguró yo tenía 7 años.
1: ¿Ya?
2: Y fue una cosa que viví en casa. Porque, por ejemplo, había en la acogida del museo, habían unos asientos que llevaban

0: era una cosa que se vivía intensamente.
1: Toda la familia. ¿Cuántas veces entró y salió del museo? Eran tres o cuatro pisos del central, ¿no?
0: No, eran dos, eran dos. Pero piensa que comenzó, mi padre comenzó a trabajar en una bodeguita con la colección, y cuando se hizo el edificio nuevo del Banco Central, consiguió que le dieran dos plantas de ocho que tenía el edificio.
1: Parece que hubo una después itinerante, recuerdo una exposición de Camilo Egas que ocupó.
0: Sí, parte. Es decir, el proyecto de mi padre no se redujo a las dos plantas del museo, claro, en el Banco Central, sino que lanzó unas redes en todo el país.
1: Bueno, la musicoteca, por ejemplo, que funcionaba a unas cuantas cuadras.
0: Y la recuperación de los monumentos y de en todo el país, de los sitios históricos, del patrimonio colonial. Es decir, era un proyecto que consideraba todo el país para robustecer la identidad ecuatoriana, ¿no?
1: ¿Y cómo mira usted este revulsivo que supone ahora todo el trabajo de repensar un museo con estos conceptos nuevos? ¿Cómo está usted acompañando?
0: Oh, imagínate, es una ilusión enorme, ¿no? Poder participar en este gran proyecto. Construir un museo es algo que no pasa todos los días. Hay muchas generaciones que no pueden ser testigos de algo así. Claro. Así que tenemos que sentirnos privilegiados por este momento. Porque el museo es una institución que tiene que proveer estímulos a favor del conocimiento. Y en una sociedad democrática, el conocimiento es fundamental. El conocimiento tiene que llegar a todos los ciudadanos, porque el voto de los ciudadanos es igual, vale igual el de todos.
1: ¿Y cómo hacerlo, viceministra Muñoz, por la vía de la sensibilidad que supone mirar nuestra historia, mirarnos en ese espejo al que hacía referencia Hernán Crespo, y de ese reconocimiento fortalecer esa riqueza de la diversidad? Eso es, creo que es uno de los grandes retos. A veces hablamos solamente de economía, de política, de elecciones, y esto es permanente, está ahí y es vivo.
2: Así es vivo. Bueno, yo creo que algo clave es entender que esto no es un gesto aislado, es parte de una estrategia de mejora de infraestructura cultural que ya ha tenido resultados en estos dos años. Hemos recuperado varios espacios, acabamos también de abrir el Museo de Bahía de Caracas, que estuvo cerrado desde el terremoto, que era también parte del Banco Central, y eso es fundamental. Que nosotros, ¿por qué estamos revisando la historia? Porque nuestras instituciones, las que ahora son parte del Ministerio de Educación, Deporte y Cultura, fueron fundadas por el banco y necesitamos entenderlas para poder mejorarlas. Y eso es lo que también necesita hacer un país, entenderse a sí mismo, pensar en su memoria histórica para poder también proyectar y generar, tomar decisiones que puedan garantizar su bienestar a futuro. Así que eso es lo que estamos haciendo. Esta estrategia que te digo que tiene resultados en MAC en Guayaquil, la recuperación del Museo Naim Isaías, el Museo de Manta, aquí mismo el Archivo Histórico Nacional, la Biblioteca Eugenio Espejo, hemos abierto 14 ludobibliotecas a nivel nacional, hemos sacado líneas de fomento para mejorar espacios no reembolsables a favor de gestores culturales independientes para mejorar sus espacios culturales, porque creemos y sabemos, estamos convencidos que una manera de poder combatir la inseguridad, de dinamizar la economía, es apostando por la cultura, porque es fundamental, es lo que nos convierte, lo que le da sentido a nuestra humanidad, a nuestro sentido de ecuatorianidad. Ahora pensemos en el mundial, ¿con qué festejábamos? Con Julio Jaramillo. Cantábamos Julio Jaramillo, así festejamos el triunfo que tuvimos con Alemania. Y algo, tú hablabas sobre la obsidiana. Es curioso, nosotros tenemos como logo de nuestra página dedicada a la colección nacional, que está acercándote, que es una estrategia educativa que les invito a conocer en Instagram, que es una estrategia educativa para acercar y que la gente vaya conociendo sobre esta maravillosa colección que albergamos, y el logo es una obsidiana, es un espejo de obsidiana, porque es justamente una invitación a mirarnos.
1: Y ahí, en el reconocimiento de las personas, porque esto es un país se construye por millones de

0: personas, rescatar también a quienes hicieron algo. Creo que la presencia de Hernán Crespo aquí, yo, como digo, conocí, admiré mucho a su padre, es de alguna manera eso. Tendrá también un espacio para explicar quién fue, qué hizo, porque la historia no se construye sola.
1: ¿No? Es fundamental, y yo creo que acabas de decir algo clave, Gonzalo. Nuestros espacios son plurales, los espacios culturales que hoy tenemos gozan de una programación diversa. Creemos en la diversidad. Esto es un proyecto impulsado por el gobierno nacional y es un gobierno en que llama a respetar los diversos puntos de vista, y eso es tan necesario para la democracia, y por eso es tan importante defender y también revisar a quienes han construido granitos y han dejado granitos de arena importante para este país, y poder revisar las buenas prácticas, replicarlas y también pues distanciarnos de las que no.
0: Un gusto tenerles, muchas gracias, la viceministra de Cultura, Romina Muñoz, también Hernán Crespo, arquitecto, está en toda esta idea de lo que vio desde pequeño en su casa, y ahora se está volcando en este gran proyecto del Museo Nacional, que seguiremos acompañando desde los medios. Gracias por su presencia, muy buenos días.
2: Muchas gracias.
1: Gracias.
0: Concluimos rápidamente, jornada del Campeonato Mundial de Fútbol. Hoy juegan a las 11 hora de Ecuador, Inglaterra versus República Democrática de Congo. A las 15 horas, Bélgica frente a Senegal, y Estados Unidos recibe a Bosnia Herzegovina en esta fase de 16avos que llevan a los mejores equipos a seguir adelante. Nada más, para los taurinos decirles que sí, a las 19 horas de Ecuador, a través del canal One Toro de pago, va la segunda novillada de la Real Maestranza de Caballería en Sevilla, y se puede ver en el Ecuador, como muchos otros festejos. Agradecemos la atención, gracias a Marcelo Padilla en los controles, a María Gabriela Murgueiti en la coordinación. Ya viene Fabián Novillo con Ruta 97.7. Muy buenos días y hasta mañana.

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13: 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Hoy, 1 de julio, señoras y señores, Día Internacional del Reggae, Día Internacional de la Fruta, Día Internacional

1 de julio, Día Internacional del Reggae, música que surgió en los años 80 y uno de los pioneros precisamente Bob Marley. 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

Hoy queremos traerte una de esas frases que definitivamente nos impulsan para nuestro día a día. Y esta vez elegimos una de Brian Tracy, autor de varios libros, talleres, conferencias, que dice: la base del éxito es la confianza en ti mismo. Si crees que puedes, encontrarás cómo. La base del éxito es la confianza en ti mismo. Si crees que puedes, encontrarás cómo. 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Hoy, 1 de julio, Día Internacional de la Fruta, Día del Chiste. Nuestro número de WhatsApp, 0999-460228. Qué gusto saber que está allí, miércoles.

junio. Imagínense nada más que se marcó algo muy, pero muy elevado de una temperatura de 20.98 grados centígrados en la superficie de los océanos alrededor del planeta. Hay muchísima preocupación porque todo puede generar un problema en el ecosistema. ¿Y a qué se atribuye esto? Bueno, a la combinación del fenómeno del Niño con precisamente el calentamiento global acelerado por las actividades humanas. Así es que los entendidos en la materia, los expertos en ambiente, están muy, pero muy preocupados. Son las 9:16, te decimos buenos días. Recuerda, hoy a las 2 en punto, Lau Buen Año en Zona Libre.

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4: Más adelante estaremos conversando con Luisa León de Zen Bienestar Integral acerca de las consecuencias de la tecnología a temprana edad. No te puedes perder esta entrevista.

0: uno de los grandes recuerdos de Álvaro Scaramelli a esta hora de la mañana, 9:28, y saludamos con Luisa León. Ella es de Zen Bienestar Integral. Vamos a hablar acerca de consecuencias de la tecnología a temprana edad. Luisa, bienvenida a Centro, ¿cómo estás?
1: Muy buenos días, muy bien, muchas gracias por la invitación.
0: Qué gusto tenerte acá. Cuéntanos un poquito, ¿qué es Zen Bienestar Integral?
1: Nosotros somos una empresa dedicada a hacer actividades de bienestar. Hacemos lo que son team building, ejercicios de respiración, pausas activas, aromaterapia, cromoterapia, todo lo que es el ser humano para el beneficio pues de las empresas.
0: Qué bueno, felicitaciones, muchísimas gracias a Zen Bienestar Integral. Hoy tenemos acá a Luisa León y vamos a conversar acerca de las consecuencias de la tecnología a temprana edad. ¿Cómo empieza esto? ¿Desde qué edad? Pues posiblemente se ha dado cuenta que se abusa un poco de la tecnología en los niños.
1: Bueno, la verdad es que yo tengo un niño de 7 años. Entonces, cuando fui madre, como estoy dedicada a todo esto que es el bienestar, mi hijo es un niño generación pandémico. Él tenía 11 meses cuando empezó el tema de la pandemia, todo el tema, y me puse pues a ver de qué manera podía incidir mejor en el desarrollo de mi hijo. Me puse a analizar y el neuropediatra me decía mucho las pantallas, y en este momento, claro, las pantallas son un gran aliado, nos ayudan muchísimo, pero hay mucha información errónea. Por decir, uno dice, ya claro, no, es que mi hijo no está viendo información, entre comillas, basura, yo le estoy enseñando que los animales, que los colores, pero no se trata solo de la información que está ahí, sino las consecuencias de las pantallas como tal. Los niños no están aptos para estar en una pantalla. La luz azul que produce la pantalla desarrolla y obstaculiza el desarrollo de la melatonina, por ejemplo. Entonces, son niños que

0: si se acuestan viendo televisión, no van a tener un buen sueño, no tienen un buen descanso. Entonces, no es solo la información que está dentro de las pantallas, es todo lo que produce las ondas a nivel cerebral, obstaculiza un montón. Para nuestros ojos, los niños van a tener, toda esta nueva generación, van a tener problemas visuales terribles, pero es que es impresionante. El desarrollo musculoesquelético. Entonces, claro, es la postura. Los niños van a estar todo el tiempo en una postura que no es exacta, están en desarrollo y no es lo más apropiado para un niño que está en crecimiento. Temas de obesidad. Son niños que están muy sedentarios, muy quietos. Es impresionante cómo afecta el desarrollo físico, emocional, psicológico en nuestros pequeños. También algo muy importante son temas de lenguaje. Ya les cuesta mucho más comunicarse, son generaciones que están empezando a hablar más tardíos. ¿Por qué? Porque ya no tienen esa necesidad de comunicarse, de expresarse, sino que todo es a través de las pantallas.
1: Wow. Ahora, ¿qué recomendación darías a los padres? Es muy habitual y les recomiendo que hagan esta experiencia. Cuando vayan a un restaurante y encuentren una familia que está un niño en la mesa, cuando el niño está inquieto, muchas veces le dan una pantalla, ya sea una tablet o ya sea un teléfono celular, para que pues al resto permita la conversación, permita la cena, el almuerzo. ¿Qué recomendación se podría dar a esos padres?
0: Mira, y no es solo en el restaurante, es en nuestra casa. Nosotros a veces queremos espacio que, no, es que mira, es que tengo que trabajar o es que tengo que hacer otros deberes, y les ponemos una pantalla para poder nosotros tener tiempo. Y ese fue uno de los principales retos. Pero ¿qué pasa? Necesitamos niños que se aburran. Necesitamos niños que sean creativos. ¿Qué pasa? La tecnología nos ayuda a generar dopamina y es satisfacción instantánea. Entonces, ¿qué es lo más práctico? Claro, una pantalla. Pero no, los niños están en desarrollo, tenemos que ser que sean creativos. En el tema de los restaurantes, andar siempre con un librito. Si el niño no escribe, entonces con una hoja, un lápiz, colorcitos, o están estas pantallitas que no son electrónicas, sino que son como que escriben y de lápiz y de colorcitos, siempre andar que con sus resaltadores, con un juguete, con una plastilina, con stickers. Hay muchas cosas que podemos darle a nuestros niños para que ellos se entretengan y también dejarlos que se aburran.
1: Ahora, el tema del hábito, porque hay que reconocer que muchos de nosotros hemos hecho un mal hábito el revisar el celular cada cierto tiempo para ver si de pronto pues te llegó un mensaje, y claro, es cuestión, muchas veces puedes decir, de trabajo, de negocios, pero también tal vez, y esa es la pregunta, a los pequeños se les puede formar este mal hábito de siempre estar pegados a una pantalla, ya sea teléfono o ya sea tablet.
0: Bueno, mira, la verdad es que nosotros somos el resultado de nuestros hábitos, independientemente de nuestra edad. Y no podemos generar un hábito a tan temprana edad en pantallas. Para los niños, los neuropediatras recomiendan que 0, 0, 0 tecnología hasta los 4 años. Pantallas en general. Ya después de los 4 años... 30 minutos, con supervisión, con control y todo. Pero ya para darles una pantalla a un niño, lo más recomendable es después de los 16 años un celular.
1: Tú has dicho algo muy curioso, dejar que el niño se aburra. ¿Esto en qué le beneficia al niño?
0: Que tengamos niños más creativos, tengamos niños recursivos. Ahora estamos que no, todo es satisfacción instantánea, es que el niño se me aburre y ¿qué hago con él? No, que jueguen, que busquen los recursos que tengan, que jueguen con tapitas, con piedras, con arena, como jugábamos nosotros. Hay algo que a mí me han dicho mucho, cuando vieron que mi hijo pues creció sin el uso de las pantallas, me decía, ¿y no le da miedo que se quede atrás? Y yo, ¿atrás? No pasa nada, están en una etapa muy distinta, es una etapa de creatividad, de comunicación, de que el niño sean más sociables. Entonces, no se va a quedar atrás. Ahorita todos los colegios tienen tecnología, tienen clases de tecnología, tienen las plataformas digitales. Mi hijo maneja el computador normalmente, pero entre el uso al abuso hay una gran diferencia.
1: Muchas gracias, Luisa. ¿Cuáles las redes sociales de Zen Bienestar Integral para que nos puedan seguir?
0: Bueno, nosotros tenemos una página que es www.

0: 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Nosotros siempre hacemos todo lo que son actividades para las empresas, porque el tema con los niños, porque los niños son nuestro futuro y no podemos olvidar eso. Y todo empieza por nuestros hábitos.
1: Muchísimas gracias. Despedimos a Luisa León de Zen Bienestar Integral con este tema tan pero tan importante de la consecuencia del abuso de la tecnología a temprana edad. Gracias, Luisa, que te vaya muy bien.
0: Muchas gracias.

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1: El partido de Ecuador frente a México es un reflejo de lo que ha sido el planteamiento técnico y táctico de la selección ecuatoriana de fútbol a cargo de Sebastián Becachese, dice el analista deportivo Enrique Recalde, quien asegura que incluso en este cotejo que lo dejó fuera del Mundial de Fútbol, los mexicanos lograron desarmar a la defensa tricolor considerada una de las más sólidas de Sudamérica.
2: Yo creo que el partido que se jugó ayer resultó ser el reflejo de lo que ha sido el comportamiento técnico-táctico de nuestra selección. El primer tiempo fue un batallar contra un muro, contra una pared. En eso se

0: apoyó el equipo mexicano. Ecuador, pese a que mantuvo la formación con la que se le ganó Alemania en el partido anterior, no pudo superar el cerco defensivo, la estrategia defensiva de México, y más aún, tomó dos goles antes de la media hora de juego, y lo hizo merced a dos sendas fallas increíbles de jugadores con experiencia de un sistema que había sido hasta ayer lo más destacado del cuadro ecuatoriano. Estas dos anotaciones en los minutos 20 y 30 dieron cuenta del resultado final del partido, porque después de aquello, Ecuador, no obstante que tuvo la intención, le faltó la acción para al menos descontar en una oportunidad esa ventaja que había logrado el cuadro mexicano. México, por su parte, hizo lo que correspondía: avasalló a su adversario, apuntó a los puntos flacos, se aprovechó de dos errores defensivos de Ecuador, hizo los goles, y para el periodo complementario, cuando ya la imagen de Ecuador algo mejoró en la parte ofensiva, simplemente se dedicó a defender esa ventaja. Ecuador otra vez sufrió de lo que ha sido prácticamente su patrimonio: la falta de efectividad en el ataque, en el remate. El partido fue el reflejo en todo aspecto de lo que ha sido el trabajo, la campaña, la estrategia de Ecuador al mando de Becasese. Demasiado conservador, siempre cuidando el útil, siempre evitando que el adversario tenga contacto con el balón, pero sin tener la posibilidad de sacarle provecho a esa que parece ser una virtud, la parte defensiva. No hubo en el ataque, no tenemos en el ataque jugadores que puedan capitalizar el trabajo de recuperación o de contención del bloque defensivo ecuatoriano.
1: Tras la derrota frente a México y la eliminación de la tricolor del Mundial 2026, Sebastián Becasese confirmó que su contrato finalizó este martes. Esto pese a que dijo le hubiese encantado continuar al frente del seleccionado ecuatoriano. De esta forma, el director técnico argentino se despidió de Ecuador tras un muy irregular Mundial de la FIFA, en el que consiguió un triunfo, un empate y acumuló dos derrotas. Aunque han sonado algunos nombres para reemplazar a Becasese, lo clave es el perfil del entrenador y el tipo de juego que se busca para la tricolor. Francisco Egas, presidente de la Federación Ecuatoriana de Fútbol, habló de un salto de calidad con Becasese, pero no pasó, pues le faltó ambición. Gabriela Murgueitio para NotiHoy.
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3: Aquí entramos ya a la segunda hora de programación.

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Un estudio de la Universidad de Illinois intentó responder una de estas grandes preguntas. Precisamente después de una ruptura, ¿cuánto tiempo necesitas para reponerte? Y podría tardar, podría, porque cada persona es diferente, hasta 8 años en desaparecer por completo cualquier vínculo emocional. Y es que son varios los factores que nos lleva a esto. Por ejemplo, primero, superar la ruptura. Punto número 2, el vínculo emocional. 3, mantener el contacto. ¿Se te facilita o también se te puede volver un problema? El cerebro tarda en reorganizarse. Muchos factores también personales influyen dentro de esto. Así es que imagínate nada más. Obviamente que cada relación es diferente como cada persona. Por eso dice que podría tardar hasta 8 años para que superes a una ex o a un ex.

Son las 10:10, te decimos buenos días. Recuerda, hoy a las 11, Ale Vallejo. 2 de la tarde, Lau Buenaño. A las 6, Marcelo Armijos, de todo un poco. ¿Buscas estudiar a tu ritmo o vivir una experiencia universitaria de forma presencial? 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

Hoy el Día Internacional de la Fruta. ¿De qué se trata esta fecha? Bueno, desde el año 2007 se celebra este Día Internacional, el 1 de julio, como una fecha creada para divulgar la importancia del consumo de frutas para la vida más saludable. Contribuyen a mejorar la salud y la nutrición de las personas, así como incrementar la biodiversidad y generar sostenibilidad ambiental. Por otra parte, la Organización de las Naciones Unidas anunció el año 2021 como el Año Internacional de las frutas y verduras, por si de pronto no lo sabías. ¿Cuál es tu fruta favorita? ¿Las fresas, la piña, el mango, la manzana? Uy, hay tanta fruta deliciosa. ¿Cuál es la tuya?

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Hoy, el día del chiste. Sí, el día del chiste, señoras y señores. Más adelante te contamos acerca de este, el Día Internacional del Chiste. ¿Y cómo se lo celebra?

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Son las 10:28. Más adelante estaremos conversando con el doctor Pedro Santa Cruz de cómo saber si sufres de hipertensión arterial. 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

0: las 10:32 en la mañana y aquí estamos, nuestro invitado, el doctor Pedro Santa Cruz, que nos va a hablar de un tema muy, pero muy importante, una enfermedad silenciosa, la hipertensión arterial. Pedro, bienvenido a Centro, ¿cómo estás?
1: Muy buenos días, Fabián. Pues para mí es un placer estar aquí para poder conversar un poquito sobre un tema importante y que preocupa también a nuestra comunidad.
0: Y es muy preocupante porque es una enfermedad silenciosa y empecemos por ahí. Tú como médico general, ¿cómo recomiendas que podemos reconocer que tal vez estamos padeciendo de hipertensión arterial?
1: Bueno, debemos de tener bastante en cuenta si, por ejemplo, padeces constantes mareos, constantes dolores a nivel de los oídos, dolores a nivel del cuello, full dolores de cabezas. Entonces, ahí nosotros debemos de ir al médico porque eso ya no es parte de nuestra vida diaria.
0: Ya no es normal.
1: Ya no es normal y limita nuestras actividades.
0: Ahora, ya cuando detectamos que padecemos de hipertensión arterial, ¿qué se recomienda evitar?
1: Bueno, cuando se detecta, debemos primero cambiar nuestros hábitos alimenticios. Por ejemplo, ir disminuyendo lo que es el consumo de la sal, hacer dieta, ejercicio, evitar lo que es el tabaquismo, el alcohol y no llevar una vida sedentaria.
0: Hay que hacer ejercicio. ¿Cuánto tiempo se recomienda hacer ejercicio?
1: Bueno, se recomienda en la semana alrededor de unos 30 minutos, más que todo si ya estamos en edades avanzadas, pero si uno puede hacer mucho más tiempo, pues sería perfecto.
0: Ahora, el tema de la hipertensión, Pedro, esto pues tal vez se podría decir que podría ser hereditario o es por tal vez los malos hábitos de una persona, tal vez malos hábitos alimenticios o por mucho sedentarismo. ¿Por qué puede producirse?
1: Bueno, la hipertensión arterial se va a dar primero por lo que es la edad avanzada. Por ejemplo, si tienes más de 40 y estás teniendo esos problemas más y te sale una presión más de 145-90 o más de 130-80, obviamente vamos a preocuparnos. También puede darse, por ejemplo, a nivel de la obesidad. Si estamos consumiendo muchas frituras, muchas grasas, también va a aparecerlo, por ejemplo, si estamos consumiendo mucho alcohol, mucho tabaco y más que todo si estamos llevando una vida sedentaria, que es lo que serían nuestros hábitos alimenticios. Cambiando eso, podemos ir controlando nuestra hipertensión arterial.
0: A las personas que padecemos de hipertensión, ¿se recomienda a menudo revisarnos la presión?
1: Claro. Primero, para poderles determinar que tienen una hipertensión arterial, se les hace los controles, una, dos a tres tomas y se hace un promedio entre las dos. Y ahí detectamos. Entonces, ¿qué hacemos ahí? Vamos a clasificarlo de acuerdo a los riesgos. Tenemos normal, elevado, grado 1 y grado 2. Entonces, de acuerdo a esos riesgos van a venir los que son los controles de la presión arterial. Por ejemplo, se puede decir los controles 7 días, 15 días y también un mes. Porque es muy importante, por ejemplo, si estamos dando un tratamiento para esta hipertensión arterial, tenemos que tener esos controles de las presiones. Va a ser muy importante para ver si está haciendo una adherencia al tratamiento o no a nivel del paciente.
0: Ahora, ¿qué podría causar el hecho de que a un paciente que ya pues se le diagnostica que tiene hipertensión y se le envía medicina, pues no la utiliza?
1: Bueno, esta enfermedad es a largo plazo. Por ejemplo, si le detectamos el día de hoy hipertensión arterial, tenemos que estar consciente de que debemos de tomar para largo

0: este tratamiento. Si no lo tomamos, obviamente no nos va a funcionar. Así tengamos la mejor vida saludable, no nos va a funcionar, porque nuestro organismo está requiriendo esa ayuda farmacológica en este aspecto.
1: Muchísimas gracias, Pedro, por haber estado aquí. Por favor, tus redes sociales y también un número telefónico por si la gente quiere contactarte.
0: Claro, actualmente estoy como Dr. Pedro Santa Cruz, tanto en TikTok y en Instagram. 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
1: Muchísimas gracias, Pedro, y a todas las personas, por favor, siempre a tomar en cuenta, a la revisión constante, a tomar en cuenta todo lo que nos ha dicho el doctor Pedro Santa Cruz, médico general, el día de hoy. Muchas gracias, Pedro, muchas gracias por haber estado aquí en Centro.
0: No, muchísimas gracias a ti para poder aportar un poco a nuestra comunidad, Fabián.
1: Gracias, claro que sí, ese es el objetivo de este programa. 10:30

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Hoy es 1 de julio, el Día Internacional del Chiste. Precisamente su objetivo primordial es lograr a través del humor que todas las personas sean capaces de compartir momentos de alegría utilizando chistes y expresiones graciosas y que esto ayude a que la vida sea más grata. El origen del Día Internacional del Chiste se remonta hacia muchos años atrás, aunque se celebra de forma oficial. Pues en Estados Unidos empezó y luego, ¿qué creen? Se dice que todo empezó en la antigua Grecia. Pero la idea precisamente es esa, de contribuir a tener días mejores, un excelente ambiente laboral. Y en el año 2001 se realizó un importante estudio para dar a conocer al mundo el chiste más gracioso. Para ello fue necesario la creación de un proyecto, el cual estuvo dirigido en el prestigioso, en un prestigioso instituto británico, y en el cual lo llamaron Laboratorio de la Risa. Receptaron 40.000 chistes de 70 países alrededor del mundo. Este resultado final fue muy interesante y llamativo para el estudio. Así que esta asociación británica logró determinar que el chiste apoya con muchísimos beneficios en el día a día. ¿Qué opinan?

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12: Son las 10:54. Aquí te decimos muchísimas gracias. Dejo en buenas manos, viene Ale Vallejo y a las 2 de la tarde, no te la pierdas. Lau Buenaño. Nos encontramos mañana. Que tengas un excelente inicio de julio.

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1: Casi una semana después de los terremotos que sacudieron al estado de La Guaira en Venezuela, todavía se siguen encontrando personas con vida. Sin embargo, el olor a muerte es cada vez más fuerte y puede producirse una crisis de salud muy pronto en la zona, revela Luis Magallanes, activista venezolano que reside en Quito.
2: Un video que se hizo viral en Venezuela es un video de un joven.

0: que le dice, aquí no hace falta fusiles, aquí hace falta palas. Picos. Claro. Y ese es el mensaje. Tú no puedes tener noción de rescatista, pero tienes algo que se llama sentido común. Y lo que tú estás buscando es encontrar a alguna persona con vida, poderla identificar, y si hace falta apoyo de quienes sí son expertos en la materia, pues buscar la manera de rescatar.
1: Al momento los accesos a la zona están bloqueados por parte de la fuerza pública, lo que ha impedido la llegada de ayuda de otros estados venezolanos.
0: Porque aún con un tema de catástrofe, vemos cómo intentan generar una burocracia que no tiene sentido, como poner salvoconductos, como habilitar a cualquier persona que quiera ser voluntario con un mecanismo que le entregan en un espacio de Caracas, en el Poliedro, para que pueda ser rescatista o que pueda ser voluntario de 8 a 5 de la tarde. ¿Es que acaso la gente que está debajo de los escombros
2: sigue la burocracia,
0: está en horario mandando de oficina? Está completamente tomada la burocracia.
1: Luis Magallanes señala que ahí hay intereses estatales que no se compadecen de la situación de las familias que tienen aún a sus seres queridos bajo tierra sin poder ser rescatados.
0: Cuando vemos que sacan a los rescatistas para una rueda de prensa de Elsie Rodríguez para darle las gracias en medio de todavía estar buscando dentro de los escombros a personas con vida, habla de que no tienen ni la más mínima idea de lo que es el tema de poder no entorpecer el trabajo de los rescatistas que han llegado, no entorpecer a quienes quieren apoyar en territorio.
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Y bueno, qué maravilla estar aquí nuevamente con todos ustedes. Son 11:03. Qué rico en este día miércoles. Estamos en 1 de julio, estamos arrancando un nuevo mes y por supuesto, como siempre, queremos hacerlo con la mejor energía para ti. Yo te quiero decir el día de hoy, porque esta es la frase del día para arrancar este mes espectacular, que este mes quiero que te elijas, quiero que te encuentres tú mismo y que encuentres esa paz interior. Quiero que confíes en ti a pesar de no saber qué viene después. Quiero que seas feliz con lo que tienes hasta que llegue lo que realmente mereces. Quiero que te abraces súper fuerte y te perdones. Quiero que sepas que si te tienes a ti, te tienes bien cerca, todo, absolutamente todo va a estar bien. Yo les deseo lo mejor del mundo en este nuevo mes, 07. Como decimos, es el mes de la fortuna. Así que a seguir soñando, a seguir vibrando, a seguir disfrutando de Radio Centro. Soy Ale Vallejo contigo hasta las 3:00 en punto.

Hoy, porque he visto muchos comentarios en redes sociales y una guerra que se está armando de repente con la gente de México. Creo que tenemos que evitar todo esto, ¿ah? No podemos reaccionar de la misma manera. No podemos ser violentos ante la violencia. Al contrario, creo que esto es un juego y como en todos los deportes, a veces se gana, otras veces se pierde. Y eso está bien, porque así es el deporte, pero el deporte hay que vivirlo con todo lo que él trae, cosas buenas, es saludable, unió a un país entero, porque me encanta que todos los ecuatorianos hayamos estado unidos por una sola bandera, que todos hayamos recordado ese orgullo tan bonito de ser ecuatorianos y de todo lo que eso conlleva. Así que por favor, dejemos de contestar mensajes que solamente nos llevan a esos temas violentos. Nada tiene que ver aquí la política, creo que nada tiene que ver nada en el mundo, simplemente fue un partido, y si bien es cierto, todos hubiéramos querido que el resultado sea distinto, así pasó. Los futbolistas dieron su mejor esfuerzo, otra cosa es estar ahí en la cancha, vivirlo, sentir la presión, el estrés, y yo creo que se lucieron. Así que bueno, tenemos que seguir y recordar que el amor no es eso. Así que por favor, dejen de contestar comentarios o provocaciones que haya en redes sociales o en cualquier lugar. Y dedicámonos a disfrutar y a vivir cosas lindas, a seguir sonriendo y a encontrar ese amor. Se viene The Black Eyed Peas aquí a formar parte de la programación.

0: Sí, un día como hoy, primero de julio, es una fecha creada para divulgar la importancia del consumo de frutas para una vida mucho más saludable. Se celebra el Día Internacional de la Fruta, esas frutas deliciosas que tenemos en nuestro país, las manzanas, las uvas. Y obviamente también con ello se vienen varias recomendaciones de cómo debes consumirlas, porque normalmente tenemos esa costumbre de poder comerlas apenas está empezando el día y decimos, uy, qué rico, me como una manzana roja. Por ahí te comes, no sé, unas uvas y dicen que eso es muy malo, obviamente, porque tiene mucha azúcar y si es lo primero que consumes al levantarte, pues puedes estar perjudicando tu salud. Pero hoy vamos a conversar un poquito acerca de eso y de estas deliciosas frutas en este Día Internacional. Sin embargo, me tengo que ir a una pequeña pausa. Por favor, no se muevan. Enseguida estamos de vuelta con más.
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Para poder ayudar a prevenir los picos de azúcar en la sangre que puede causar inflamación y algunas otras cosas más, pues lo importante es que comas fruta con un poquito de proteína, como nueces, por ahí quesos, le puedes acompañar con unos huevitos duros y algunos datos más que sean súper saludables. Los arándanos, las fresas, las frambuesas y las moras son excelentes opciones también antiinflamatorias. Estas bayas son ricas en un antioxidante llamado antociana que ayuda a darle su color. Normalmente te dicen que el plato, cuando vas a comer algo, tiene que ser súper vistoso, tiene que tener por lo menos 5 colores para que sea saludable. Tienes que mezclar entre los rosas, los verdes, que puede ser la manzana verde, que también es súper rica en fibra, y bueno, tiene un montón de características buenas que te van a ayudar y te van a hacer sentir incluso más desinflamada, que es una de esas cosas que muchas veces pasa cuando recién nos levantamos, amanecemos así planitas y después como que nos inflamamos un montón. Así que bueno, aquí estamos dándote algunas recomendaciones en el Día Internacional de la fruta. Mientras tanto, esta es una canción que me habían pedido desde Santo Domingo. Un beso gigante para Roberto. Espero que tengas un feliz cumpleaños. Muchísimas gracias por estar acompañándonos siempre a través de Centro. Soy Ale Vallejo. Hasta las 13 horas.

Dentro de las cosas que se celebran un día como hoy, primero de julio, se celebra el Día Internacional del Reggae, un estilo de música que surgió en la isla caribeña.

De Jamaica y que se ha hecho universal por la capacidad que tiene de inspirar, animar y por supuesto alentar a la gente. Cuando oímos reggae se nos viene sin duda alguna a la mente un gran artista. Para mí es este Bob Marley, un gran músico que nos dejó obras para la historia y que sin duda alguna popularizó la música del reggae en todo el mundo. Pero lo cierto es que hay un montón de artistas como Bob Marley que ha llevado este ritmo alrededor de todo el mundo. Son 11:37, aquí está acompañándonos, por supuesto, en la programación del Centro de la Mañana. No te olvides, soy Ale Vallejo contigo hasta las 13 horas en punto.

les decía, hay grandes exponentes de la música que han llevado el reggae por lo alto. Uno de ellos es Bob Marley, pero también tenemos a UB40, que viene también a formar parte de la programación. Y aunque Red Red Wine no es una canción de ellos propiamente, porque inicialmente fue creada por Neil Diamond en el año de 1967 como una balada lenta y melancólica, de repente llegó gracias a Tony Tribe a los oídos de UB40, quienes dijeron, bueno, la verdad, esta canción de despecho y desamor, tenemos que tomarla. Así que UB40 decidió optar esta canción en el año de 1983 y la incluyó dentro de su álbum. Lover of Love, dándole un toque muy de reggae, añadiendo algo de rap lento también, y de repente se convirtió

En un éxito a nivel mundial que alcanzó las listas de popularidades en todo el Reino Unido, también en Estados Unidos y bueno, en todo el mundo. Aquí estamos para descubrir un poco más de su música y recordar estos grandes éxitos que se vienen, por supuesto, de la mano de UB40. Aquí está este Red Wine, a mí me encanta. 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

Ya les decía que es un gran tema, Red Red Wine. Ahí estábamos disfrutando de la programación. Pero justo me estaban solicitando una canción. Déjenme ver, aprovechando que estamos en esta onda así tan linda. Sí, aquí está, UB40, aquí está. ¿Cómo no vamos a poner esto? Sí, claro que sí. Se viene este 2x1. Muchísimas gracias por estar en compañía de Centro. Siempre aquí está lo que me habían solicitado, este 2x1 junto a UB40.

volvió a sorprender fuera de las canchas. El campeón mundial del mundo protagoniza la nueva campaña promocional de Spider-Man, Brand New Day, la próxima película del superhéroe de Marvel y Sony Pictures, que comparte escena con el actor Tom Holland. La producción llegará a los cines este próximo 31 de julio. Y el adelanto fue publicado este lunes por las cuentas oficiales de la película con el mensaje Who's Got Next, quien sigue acompañado del anuncio de la venta de entradas. La verdad es que está súper chévere ver a Messi, que obviamente sabemos que como que no le gusta mucho el inglés, pero ahí está participando en este video espectacular. A mí me gustó muchísimo, la verdad, cómo actúa Messi aquí. La participación del futbolista forma parte de esta campaña global impulsada por Sony Pictures para promocionar la cuarta entrega de esta película. Spider-Man, a mí me encanta. No sé si ustedes, pero si no lo han visto, por favor, les invito a que vayan a revisar esta actuación de Lionel Messi y ahí me cuentan qué les parece. Son 11:50. Nosotros seguimos con más aquí en la programación. Se viene Coldplay.

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2: Así es, y nosotros estamos de regreso después de la pausa, como siempre, a traerte la mejor música. Gracias por estar acompañándonos el día de hoy. Espero que tengas una excelente mañana, un excelente inicio de mes, que todas las cosas te salgan espectacular. Donde quieres que te encuentres, no te olvides de llamarnos siempre junto a ti. Aquí estamos con este 2x1 que nos habían solicitado. Se vienen nuevamente al escenario Coldplay.

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2: Se agrava en Venezuela tras el doble terremoto del 24 de junio, que ha dejado al menos 2.000 muertos y decenas de miles de personas sin hogar. En el estado costero de La Guaira, epicentro de la devastación, miles de desplazados sobreviven en refugios improvisados, con acceso limitado a alimentos, agua y atención médica. La ONU alerta

0: Una escasez generalizada de comida y del colapso de servicios básicos en un país donde antes de la tragedia casi 8 millones de personas ya necesitaban ayuda humanitaria.
1: Todos se matan, todo esto es como una gallera. Todos se matan, se entraron a golpes, todo es una locura.
2: Al principio era todo muy bien, pero después empezó una mala organización que primero agarraban los propios militares y agarraban sus cosas y después que uno terminaba agarrando como las sobras.
0: El sismo de magnitudes 7,2 y 7,5 dañó o destruyó unos 58.000 edificios, según estimaciones de la NASA. Más de 50.000 personas siguen desaparecidas, mientras unas 500.000 necesitan asistencia urgente, de acuerdo con agencias de la ONU que solicitan 50 millones de dólares para responder en los próximos 3 meses.
3: Mira, que han llegado demasiadas fundaciones, personas de afuera también, que hay que agradecerles. Nosotros no estamos ahorita para ver de qué lado estamos, sino que somos sobrevivientes y de todo, cualquier parte vamos a necesitar las ayudas.
0: En medio del caos, los equipos de rescate, incluidos más de 2.000 efectivos y 160 perros de 27 países, continúan la búsqueda entre los escombros. El martes, el rescate con vida de un niño de 3 años devolvió momentáneamente la esperanza. Pero las necesidades siguen creciendo, junto al riesgo de epidemias como sarampión o difteria, debido a la saturación del sistema de salud.
4: Ahora estamos en una fase de asistencia inmediata, porque, bueno, las situaciones son, como ustedes lo ven, ¿no?, bastante crítica. Habían personas desplazadas, todavía no se conocen los números, pero estamos también contribuyendo un poco a la identificación de cuáles son las necesidades y el número de personas que necesitan apoyo.
0: El gobierno contabiliza unos 16.000 damnificados, cifra muy lejana del estimado de la ONU de 7 millones de personas en esa condición. Y la ONU estima daños materiales por 6.700 millones de dólares, 6% del Producto Interno Bruto del país petrolero.
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Hoy en el Día Internacional de las Frutas, nosotros seguimos conversando acerca de estas cosas deliciosas, de estas frutas deliciosas que nos ayudan a sentirnos muchísimo, muchísimo mejor. Y te quiero contar que, de acuerdo a un artículo publicado por el UCLA Health, las granadas son una excelente fuente de digestivos y además te ayudan a rejuvenecer. Así es, cuando estás comiendo estas granadas deliciosas, lo que estás haciendo también es quitarte algunos años de edad, además de detener la inflamación.

y prevenir la difusión cardíaca. Según esta universidad, es una de las mejores frutas, así que te recomiendan comerla a diario, al igual que uvas, por supuesto, pero de preferencia de color verde. ¿Qué les parece este dato? Me encanta. En el Día Internacional de las Frutas, aquí revisando un poquito acerca de estas delicias que nos ayudan a sentirnos mejor y, por supuesto, más fuertes, saludables y, como acabamos de escuchar, más jóvenes.

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esto cerramos la programación 12:56. Que tengan un excelente inicio de mes. Nuevamente, que todas las cosas lindas les pasen. Por favor, a sonreír, a ser felices, a disfrutar de todas las maravillas que tiene este lindo Ecuador. Y yo me despido para encontrarnos nuevamente el día de mañana a partir de las 11 en punto aquí en Centro. Soy Ale Vallejo. Un abrazo fortísimo para todos ustedes. Buen inicio de mes.

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1: Un equipo de socorristas jordanos logró rescatar el martes con vida a un niño de 3 años que había quedado sepultado bajo los escombros por los 2 terremotos que sacudieron a Venezuela el 24 de junio. El hallazgo con vida del pequeño es una muy rara excepción, al ocurrir 6 días después de los sismos que causaron casi 2000 muertes. El niño parecía no dar señales de vida cuando fue extraído de los escombros por los socorristas en horas de la madrugada. Fue llevado rápidamente a un hospital. Según el parte oficial del gobierno de Venezuela, el martes solo ocurrió este rescate con vida. El lunes habían sido sacadas vivas de entre los escombros 4 personas, frente a 2.407 el primer día en el estado de La Guaira, la zona más afectada por los terremotos. En total, 6.461 personas fueron rescatadas en La Guaira hasta el martes.
2: Además de las 13.500 personas que pudieron haber salido por sus propios medios o ayudados por sus familiares.
1: Según los cálculos oficiales, el día de los sismos había unas 30.000 personas en este estado costero, entre las localidades de Katia La Mar y Caraballeda.
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5: Muy buenas tardes, Centro Escuchas. Hoy viajamos exactamente 41 años atrás para recordar uno de los eventos musicales más importantes de toda la historia.
6: No fue solamente un concierto, fue un acontecimiento mundial que reunió a las mayores estrellas del planeta con un solo objetivo: ayudar a combatir la hambruna que afectaba a millones de personas en Etiopía.

0: dato impresionante. El evento se desarrolló de manera simultánea en dos estadios, el Wembley Stadium de Londres y el John F. Kennedy Stadium de Filadelfia.
1: Entre ambos escenarios reunieron cerca de 162.000 personas, alrededor de 72.000 en Londres y unas 90.000 en Estados Unidos.
0: Pero lo más sorprendente ocurrió fuera de los estadios. Se calcula que más de 1.500 millones de personas en alrededor de 150 países siguieron el concierto por televisión. Nunca antes un evento musical había alcanzado una audiencia tan grande.
1: Todo comenzó gracias a una idea del músico Bob Geldof, quien, después de ver un reportaje sobre la crisis humanitaria en Etiopía, decidió reunir a los artistas más importantes del momento para recaudar fondos.
0: Y el resultado fue histórico. Live Aid consiguió recaudar alrededor de 150 millones de dólares destinados a ayuda humanitaria, una cifra enorme para la época.
1: Pero además dejó algo que todavía se recuerda. Demostró que la música podía unir al mundo entero por una buena causa.
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0: Durante esta tarde vamos a revivir los momentos más emocionantes de aquel día, las presentaciones que hicieron historia y las curiosidades que muy poca gente conoce. Y no podíamos comenzar de otra manera, con una de las bandas que protagonizó uno de los momentos más recordados de Live Aid.
3: Queen con Radio Gaga.
0: Comienza este especial de Centro Lounge, donde la música también cuenta historias.

Si hoy le preguntas a cualquier fanático del rock cuál fue la mejor presentación de Live Aid, la mayoría responde lo mismo. Queen. Y eso es increíble, porque su show duró apenas 21 minutos. En ese corto tiempo interpretaron 6 canciones y cambiaron la historia de los conciertos en vivo. Freddie Mercury salió al escenario de Wembley frente a más de 72.000 personas y desde la primera nota logró que todo el estadio cantara con él. Lo impresionante es que muchos críticos coinciden en que esa actuación revitalizó la carrera de Queen. Después de Live Aid, la banda volvió a ocupar los primeros lugares y ganó una nueva generación de seguidores. Y hay un detalle que pocos conocen. El grupo había estado ensayando durante varios días para aprovechar al máximo esos 21 minutos. Cada segundo estaba perfectamente calculado. Tanto impacto tuvo aquella presentación que décadas después fue recreada casi exactamente en la película Bohemian Rhapsody, acercando ese momento histórico a nuevas generaciones.

0: Y ahora vamos a escuchar una canción que también formó parte de aquel inolvidable repertorio.
1: Queen con Hammer to Fall.
0: Uno de los momentos más electrizantes de Live Aid.
1: La historia continúa aquí en Central Lounge. Pero,

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0: Pero Live Aid no fue solamente Queen. El cartel era tan impresionante que parecía imposible reunir a tantos artistas en un mismo día.
1: Por los escenarios pasaron U2, David Bowie, Elton John, The Who, Dire Straits, Paul McCartney, Madonna, Phil Collins, Sting, Eric Clapton, Black Sabbath y muchos más.
0: Y hablando de Phil Collins, protagonizó uno de los momentos más increíbles del evento.
1: Sí, porque tocó primero en Londres y apenas terminó su presentación, tomó un helicóptero hasta el aeropuerto, abordó un Concorde y cruzó el Océano Atlántico para actuar también en Filadelfia, el mismo día.
0: Un viaje de casi 5.500 kilómetros para participar en los dos conciertos, algo que muy pocos artistas podrían decir que hicieron.
1: Ese detalle convirtió a Phil Collins en el único músico que actuó en los dos escenarios de Live Aid.
0: Y eso demuestra la magnitud del evento. Nadie quería quedarse fuera de una jornada que terminó marcando la historia de la música.
1: Ahora vamos con otra banda que brilló aquella tarde y que sigue siendo una de las más importantes del rock.
0: U2 con Pride in the Name of Love.
1: Una canción que sonó con muchísima fuerza en aquel histórico verano de 1985.
0: Enseguida volvemos con más momentos inolvidables de Live Aid, aquí en Center Lunch.

0: Live Aid también dejó momentos que no estaban planeados y que terminaron siendo históricos.
1: Uno de ellos fue la presentación de Paul McCartney con Let It Be. Al comenzar la canción, hubo un problema de audio, pero el público no dejó de cantar.
0: En pocos segundos, más de 70.000 personas en Wembley hicieron el coro y transformaron un error técnico en uno de los momentos más emocionantes del concierto.
1: Esa es la magia de la música en vivo, cuando la gente termina siendo parte del espectáculo.
0: Y eso fue Live Aid. Miles de artistas y millones de personas unidas por una misma causa.
1: Seguimos recordando aquella jornada inolvidable.
0: Direct Straits con Money for Nothing.
1: Una canción que representa perfectamente la fuerza del rock de los años 80.
0: Seguimos recorriendo la historia de Live Aid aquí, en Radio Centro 97.7 FM.

0: Hay algo que muy pocos conciertos pueden decir. Haber cambiado la manera de organizar eventos benéficos en todo el planeta.
1: Después de Live Aid, muchos artistas entendieron que un concierto podía ser mucho más que entretenimiento. También podía convertirse en una herramienta para movilizar ayuda y generar

0: crear conciencia.
1: Y aunque hoy estamos acostumbrados a ver transmisiones por internet, en 1985, lograr que más de 1.500 millones de personas siguieran un mismo evento fue una hazaña tecnológica.
0: Se utilizaron satélites para conectar decenas de cadenas de televisión en alrededor de 150 países, algo que en esa época era completamente revolucionario.
1: Live Aid no solo marcó un antes y un después en la música, también demostró el enorme poder que tienen los medios de comunicación cuando trabajan por una causa común.
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0: Y seguimos recordando aquella jornada con otro de los artistas que formó parte de ese cartel inolvidable.
1: Elton John con I'm Still Standing.
0: Un himno de los años 80 que sigue transmitiendo la misma energía 4 décadas después.
1: Todavía nos quedan grandes historias de Live Aid por descubrir aquí en Centro Lunch.

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2: Por Radio Centro 97.7 FM. Hay una pregunta interesante. ¿Cuánto dinero logró realmente Live Aid?
3: Las cifras fueron creciendo con los años, pero se calcula que el evento recaudó alrededor de 150 millones de dólares para ayuda humanitaria en África, una cantidad enorme para 1985.
2: Y más allá del dinero, el concierto consiguió algo igual de importante, que millones de personas hablaran de una crisis que hasta ese momento muchos desconocían.
3: Por eso Live Aid no solo quedó en la historia por sus artistas, sino por el impacto social que generó en todo el mundo.
2: Más de 40 años después, sigue siendo el referente cuando se habla de conciertos solidarios.
3: Y ahora vamos con otra actuación inolvidable de aquella jornada.
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2: Elton John con Rocket Man.
3: Una canción que, al igual que Live Aid, ya forma parte de la historia de la música.
2: Ya volvemos con el cierre de este especial, aquí, en Radio Centro.

0: Después de recorrer esta historia, es fácil entender por qué Live Aid sigue siendo considerado el concierto más importante del siglo XX.
1: No fue el escenario más grande ni el más moderno. Lo que lo hizo inolvidable fue reunir a los artistas más importantes del planeta por una causa que iba mucho más allá de la música.
0: Y pensar que todo ocurrió en un solo día. Más de 16 horas de transmisión ininterrumpida, dos continentes conectados y millones de personas viendo exactamente el mismo evento.
1: Muchos conciertos han intentado repetir esa fórmula, pero pocos han logrado el impacto cultural que tuvo Live Aid.
0: Quizá por eso, cuando se habla de los mejores conciertos de la historia, este siempre aparece entre los primeros lugares.
1: Y ahora escuchamos a otra de las grandes bandas que formó parte de aquel cartel histórico.
0: The Who con Won't Get Fooled Again.
1: Un clásico que sigue demostrando por qué el rock de los años 80 continúa tan vigente.
0: Después de la música regresamos para cerrar este viaje por uno de los días más importantes que ha vivido la historia de la música.

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0: llegamos al final de este recorrido por un concierto que demostró que la música puede hacer mucho más que entretener.
1: Live Aid reunió a los artistas más grandes del momento, conectó a cerca de 150 países, fue visto por alrededor de 1.500 millones de personas y logró recaudar cerca de 150 millones de dólares para ayuda humanitaria.
0: Pero quizás su legado más importante no se puede medir en cifras.
1: Fue demostrar que cuando la música tiene un propósito, puede unir al mundo entero. Aquella jornada del 13 de julio de 1985 dejó canciones inolvidables, actuaciones legendarias y un mensaje que sigue vigente más de 4 décadas después.
0: Y si hay una imagen que resume todo ese día, es la de miles de personas cantando al mismo tiempo, sin importar el idioma, el país o la edad.
1: Porque durante unas horas, el planeta entero tuvo la misma banda sonora.
0: Gracias por acompañarnos en este especial de Centro Lounge y por viajar con nosotros a uno de los capítulos más importantes de la historia de la música.
1: Mañana volveremos con un nuevo tema, nuevas curiosidades y más canciones que marcaron generaciones.
0: Y nos despedimos con una canción que también estuvo presente en Live Aid y cuyo mensaje sigue siendo tan poderoso como entonces.
1: You Too Come Bad.
0: Una interpretación que muchos consideran una de las actuaciones más emocionantes de toda la jornada y que consolidó a YouTube como una de las grandes bandas del mundo. Que tengan una excelente tarde, Centro Escuchas. Recuerden que las grandes canciones no solo se escuchan, también hacen historia. Hasta mañana, aquí en Centro Lounge, por Radio Centro 97.7 FM.

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1: La fusión de ministerios anunciada por el gobierno abre un nuevo frente de cuestionamientos en los sectores productivos. Para los gremios, la principal preocupación apunta a la incorporación del Ministerio de Agricultura, Ganadería y Pesca al nuevo Ministerio de Desarrollo Económico y Productivo. En diálogo con NotiHoy, el presidente de Expo Flores, Alejandro Martínez, asegura que para exportar un tallo de rosas se tienen ahora que dar 48 pasos y por eso ve aún más complejo el método de transferencia de información entre las diferentes carteras de Estado fusionadas para agilizar los procesos.
2: Porque yo creo que el principal problema está en la cantidad de tramitología que cada uno de estos ministerios, por su propia gestión, obviamente por su propia necesidad de gestión, la tienen. Si es que me hubieses consultado esto hace 4 meses, te diría, pues primero era mucho más coherente tratar de ver dónde está ese eslabón perdido, que no se une, que no se conecta entre ministerios para poder agilizar los procesos, reducir la tramitología o la retramitología y básicamente agilizarlo. El ejemplo más claro, te digo, para exportar flores son 48 pasos. Una empresa tiene que dar 48 pasos para exportar un tallo de flor. Eso es una barbaridad.
1: Un análisis de la Cámara de Industrias y Producción estima que la reestructuración de 8 ministerios para crear 3 superministerios eliminará 100 cargos jerárquicos y representaría un ahorro de apenas $5 millones al año. Pero para los gremios la discusión no es solo gastar menos, sino gastar mejor. En ese sentido, Martínez sostiene que la prioridad debe ser mantener y fortalecer las áreas técnicas que respaldan la producción y las exportaciones. Martínez indica que hace falta una decisión política que abarque a los funcionarios de menor rango que trabajan a un ritmo muy diferente a lo que el sector productivo necesita.
2: Es difícil, ¿no? Porque la decisión puedes tenerla, pero es una decisión más operativa, ¿no? Una decisión solamente de estar convencido de un proyecto, de una línea, porque tú bien hablas, esa parte cultural, esa parte de la idiosincrasia que está ya en la parte más operativa en sí de los ministerios, no necesariamente funciona ni al ritmo ni a la voluntad de lo que le conviene necesariamente al país en su momento, o lo que un ministro, un viceministro, un subsecretario probablemente está pensando o empujando en la línea de objetivo, ¿no? Esa discordia que existe, lastimosamente, se ha acumulado los últimos 30 años. No es reciente, esto es de mucho tiempo atrás. Y es complejo, ¿no? Es decir, es sumamente complejo.
1: Para Martínez, el ministerio debería hacer alianzas público-privadas para llegar a un equilibrio que permita el desarrollo del trabajo de la empresa privada para su crecimiento y no solo para controlar sus actividades. En el primer cuatrimestre, las exportaciones de flores crecieron un 3% respecto al año anterior y se espera cerrar el año con un crecimiento de $21 mil millones, más que en 2025. Gabriela Murgueiteo para NotiHoy.
0: En punto, la noticia como debe ser. A continuación, la elegancia se conecta con la mejor música. El estilo inconfundible llega a Zona Libre. Con ustedes, Lau Buenaño, bienvenidos.
3: Buenas tardes. Bienvenidos a este miércoles 1 de julio. Comenzamos un nuevo mes, una nueva oportunidad para seguir adelante, ¿sí o no? Es verdad, muchos amanecimos con un sabor un poquito amargo después de la eliminación de nuestra

tricolor. Más allá del resultado, quizá quedó esa sensación de que esperábamos ver un poco más de entrega en la cancha. Pero así es el deporte. Unas veces nos llena de alegría y otras nos deja lecciones. Hoy elegimos quedarnos con lo bueno, con el orgullo de ser ecuatorianos y con la ilusión de que siempre habrá una nueva oportunidad para volver a soñar. Hoy, buena música, información, conversaciones y la mejor compañía. Soy Lau Buenaño. Muchísimas gracias por estar aquí.

salió el sol. Siempre sale el sol. Eso lo debemos tener presente. 1 de julio del 2026, 2 de la tarde con 12 minutos. Celebramos el Día Internacional de la Fruta. ¡Qué rico! Una fecha que nos recuerda que además de ser deliciosas, las frutas son una de las formas más sencillas de cuidar nuestra salud todos los días. Enseguida te contamos por qué vale la pena darles un lugar especial a las frutas en nuestra alimentación. ¡Feliz Día de la Fruta!

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Saludos a ti que estás escuchándonos a través de 97.7 FM en todo Pichincha. También alrededor del mundo nos puedes seguir y escuchar a través de www.centroecuador.es. Hoy es 1 de julio y el 1 de julio se celebra el Día Internacional de la Fruta. Una oportunidad para reconocer el valor de uno de los alimentos más completos y además deliciosos que nos regala la naturaleza. Las frutas aportan vitaminas, minerales, fibra, antioxidantes y agua, nutrientes esenciales para fortalecer defensas, cuidar el corazón, mejorar la digestión y mantener una alimentación saludable. Solo beneficios podemos encontrar en las frutas y particularmente en nuestro país, aquí en Ecuador, tenemos el privilegio único de disfrutar durante todo el año de una enorme variedad de frutas. Solo basta con ir a los mercados y eso es un espectáculo. Desde el banano, la piña, el mango, hasta la pitahaya, el taxo, la uvilla o el arasá o el arasá. Muchas de ellas admiradas incluso fuera del país. Y esta fecha también una invitación a volver a lo simple, cuidar nuestra salud siempre comienza con decisiones pequeñas. Incluye una fruta más en tu alimentación diaria y valora el trabajo de quienes la cultivan. Queremos conocer un poquito, cuéntanos por favor, ¿cuál es tu fruta favorita? Y además, ¿cuál es la fruta más rara o curiosa que has probado en tu vida? Los estoy leyendo al 0999 460228. Mientras, vamos con más.

El tiempo lo cura todo. ¿Tú lo crees realmente? Te cuento que un estudio revela que superar por completo a un ex o una ex podría tomar mucho más tiempo de lo que te imaginas. ¿Será verdad o cada historia tiene su propio ritmo? Enseguida conversamos del tema.

amor del corazón, el reloj no funciona igual para todos. Te cuento, un estudio de la Universidad de Illinois señala que el vínculo emocional con una expareja podría tardar hasta 8 años en desaparecer por completo. Pero por supuesto, los especialistas aclaran que no existe una fórmula exacta. Todo depende de la historia que se vivió, de cómo terminó la relación, del contacto que aún existe y por supuesto, de lo más importante, de la decisión de seguir adelante. Olvidar no siempre significa borrar a alguien de la memoria, a veces solamente es recordar sin dolor, agradecer lo aprendido y continuar el camino con toda tranquilidad. 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

¿Sabías tú que una buena carcajada puede durar apenas unos segundos, pero sus beneficios para el cuerpo pueden sentirse durante horas, durante toda la vida? Así que vamos a sonreír. Hoy, 1 de julio, también se celebra el Día Internacional del Chiste. No sabía que el chiste tenía un día internacional, pero es una fecha para recordarnos que el humor no solo nos hace sonreír, también reduce estrés, fortalece nuestras relaciones y nos ayuda a enfrentar la vida con una mejor actitud. Enseguida te contamos por qué a veces el mejor remedio puede empezar con un chiste.

2:44. 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Hoy un día especial porque se celebra el Día Internacional del Chiste, una fecha dedicada a reconocer el valor del humor como una forma de conectar con los demás y hacer más llevadero el día a día. Me encanta este día. Más allá de una ocurrencia, una anécdota divertida, reír tiene beneficios comprobados. Cuando nos reímos, el cuerpo libera endorfinas conocidas como las hormonas del bienestar, disminuye el estrés, ayuda a relajar la tensión y hasta fortalece nuestras relaciones con quienes nos rodean. Y es que el humor tiene un poder especial, rompe el hielo, acerca a las personas, convierte un mal día en uno mejor. Y muchas veces nos recuerda que no todo en la vida debe tomarse con tanta seriedad. La vida ya tiene suficientes desafíos. Si podemos enfrentarla con un poco más de humor, seguramente el camino será mucho más ligero. Si no, solo basta ver los memes después de que vivimos momentos no tan bonitos ayer. Queremos ponerle una sonrisa a esta tarde, así que sonríe y mañana 9:00 no te lo pierdas. Fabián Novillo.

Gracias por esos mensajes que seguimos recibiendo al 0999-460228. Abrazo, Kevin. Excelente tarde, Lau. Y al menos la música alivia la decepción y el dolor. Claro que sí, claro que sí. Lo más importante, a reponernos, vamos. Que las buenas siempre llegan. Siempre van a haber momentos bonitos y para eso estamos. Para acompañarte con la mejor música y la mejor programación. Soy Lau Buenaño, contigo hasta las 16 horas.

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cerrando nuestra primera hora en esta bonita tarde. Estamos arrancando mes 1 de julio. Que todo te salga hermoso, que todo te vaya bonito. Y te invito a disfrutar de la programación a través de Centro 97.7 FM. 6 en punto en la mañana arrancamos con Noti Hoy junto a Gonzalo Ruiz, Gabriela Murgueitio y Marcelo Padillo. A las 9 arranca programación musical con el mejor Fabián Novillo. Ruta 97.7, 11 al centro de la mañana llega Ale Vallejo. 2 en punto tú y yo.

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1: Paraguay está dispuesto a establecer relaciones comerciales con China, si eso no implica romper lazos diplomáticos con Taiwán. Eso afirmó el martes su canciller Rubén Ramírez en la cumbre del Mercosur. Pekín reaccionó el miércoles a estas declaraciones, que se dieron luego de que el presidente brasileño Luis Inácio Lula da Silva dijera que el bloque sudamericano avanza en las negociaciones para una asociación económica con Japón y añadiera que muy pronto quería hacer lo mismo con China. El gobierno y los dirigentes paraguayos deberían ajustarse a la tendencia histórica y a las aspiraciones del pueblo, situarse lo antes posible en el lado correcto de la historia y de la gran mayoría de los países de la comunidad internacional, y tomar la decisión correcta que se ajuste a los intereses fundamentales y a largo plazo de su propio país, en lugar de seguir aislándose. Paraguay es el único país del bloque, fundado además por Argentina, Brasil y Uruguay, que no mantiene relaciones diplomáticas con China. En cambio, es uno de los 12 socios diplomáticos que Taiwán tiene en todo el mundo. Pekín reclama a la isla como parte de su territorio.
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Ya son las 3 de la tarde con 8 minutos. Soy Lau Buenaño, me quedo contigo hasta las 16 horas. Hay un rayo.

Qué bonito saber que estás del otro lado. Continuamos con la programación en este día 1 de julio, el primer día de un nuevo mes, para ponerse nuevas metas, para también llenarse de todo lo lindo de la vida y arrancar y seguir adelante. Hoy también el mundo celebra el Día Internacional del Reggae, un género musical que nació en las calles de Jamaica, pero que terminó convirtiéndose en un mensaje universal de paz, libertad y esperanza. ¿Por qué se celebra esta fecha? ¿Y qué tiene el reggae que sigue conquistando generaciones? Te lo contamos enseguida. Mientras, te recomiendo mañana a las 9:00 la mejor música, la mejor programación y notas súper interesantes junto a Fabián Novillo, solo en Centro.

Hablar del reggae es hablar inevitablemente de Bob Marley, el artista que llevó este género a todos los rincones del planeta con canciones que siguen inspirando a millones de personas. Su mensaje trascendió los escenarios para convertirse en un símbolo de esperanza, respeto y unidad. ¡Qué bonito! Por eso, hoy, 1 de julio, se celebra el Día Internacional del Reggae, una fecha creada en Jamaica en 1994 para rendir homenaje a uno de los géneros musicales más influyentes del mundo y reconocer el impacto cultural que ha tenido más allá de la música.

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2: Continuamos con la programación en este primero de julio. Gracias por estar con nosotros. Soy Lau Buenaño. Recuerda, me quedo contigo de lunes a viernes de 2 hasta las 4 de la tarde, 16 horas.

Cada país es conocido por algo, pero algunos dominan el mundo en categorías que muy pocas personas sabemos. En breve, te voy a contar los países que ocupan el primer lugar mundial en distintas categorías. Ya son las 3 de la tarde con 31 minutos. 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

¿Y cuáles son los países que ocupan el primer lugar del mundo en distintas categorías? Finlandia, el país más feliz del mundo. Estados Unidos, la economía más potente del mundo. India, la mayor población del mundo. Francia, el país más visitado del mundo. Canadá, la costa más larga del mundo. Suiza, el país más innovador del mundo. Islandia, el país más pacífico del mundo. Rusia, el país más grande de la Tierra. Singapur, pasaporte más fuerte del mundo. Seguimos con Italia. Italia, más sitios del patrimonio mundial de la Tierra. China, la mayor potencia manufacturera del mundo. Mónaco, el país más rico por persona en la Tierra. Arabia Saudita, mayor exportador de petróleo crudo del mundo. Seguimos. Noruega, el fondo de riqueza más grande del mundo. Corea del Sur, el país con más robots por habitante en el mundo. Brasil, el país más biodiverso del mundo. ¿Qué tal? ¿No lo sabías? Pues ahora ya lo sabes. Hay países que están número uno en categorías varias que no lo sabíamos.

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2: Llegamos al final de esta tarde. Gracias de verdad por escucharnos desde tu hogar, tu trabajo, tu vehículo y permitirnos acompañarte una vez más. Que este nuevo mes, julio, llegue con salud, buenas noticias y muchos motivos para sonreír. Nosotros nos reencontramos mañana con más música, historias y la mejor compañía, 2 en punto. Soy Lau Buenaño, que tengas una excelente tarde.

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1: El número de fallecidos por los dos devastadores terremotos que sacudieron el norte de Venezuela la semana pasada han ascendido a 1.943, según las autoridades. Además, 10.571 personas han resultado heridas y 28.380 están recibiendo atención en hospitales o campamentos temporales tras los seísmos, según Jorge Rodríguez, presidente de la Asamblea Nacional del país. Mientras tanto, los venezolanos de a pie se han movilizado en masa para ofrecer su ayuda junto a los médicos.
2: Quisiéramos ir al área de rescate, de poder seguir esperando a los que aún estén con vida. Sin embargo, también hay un gran trabajo en el área de patología y en el ayudar a las personas que están buscando a sus desaparecidos a que por lo menos los identifiquen y tengan sus cuerpos para que reciban dignidad también para sepultarlos.
1: Cuatro agentes de la policía venezolana fueron detenidos y expulsados del cuerpo tras ser acusados de robar dinero en efectivo encontrado entre los escombros de La Guaira, el estado más afectado. Según las autoridades, los funcionarios aprovecharon las labores de rescate para apropiarse de valores hallados en edificios colapsados. El caso salió a la luz cuando uno de ellos fue grabado con una bolsa que contenía presuntamente unos $10,000 en billetes de 100. Los vecinos lograron recuperar el dinero y las imágenes provocaron indignación en todo el país. Los cuatro agentes ya fueron puestos a disposición de la justicia.
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1: Una peligrosa ola de calor se intensificará y extenderá por la costa este de Estados Unidos esta semana, impulsando temperaturas extremas hasta el fin de semana festivo del 4 de julio. Se prevé que las temperaturas oscilen entre los 32 y los 40 grados centígrados, acompañadas de una elevada humedad. El Servicio Meteorológico Nacional afirma que los índices de calor locales podrían alcanzar hasta unos 46 grados en el punto álgido de la ola de calor. Es probable que el fenómeno meteorológico alcance su máximo en el medio oeste y el valle del Mississippi desde el martes hasta el jueves, antes de desplazarse hasta el valle del Ohio y la costa este durante el fin de semana. La agencia ha advertido de que habrá poco o ningún respiro nocturno del calor, ya que las temperaturas solo descenderán hasta los 20 grados centígrados por la noche. Esto se produce después de que una ola de calor de principios de verano azotara gran parte de Europa a finales de junio. En algunas zonas de Francia, España y Alemania se superaron los 40 grados la semana pasada, lo que supuso una gran presión para los servicios sanitarios locales ante el aumento de las urgencias relacionadas con el calor. Los activistas climáticos relacionan el aumento de la frecuencia y la intensidad de las olas de calor con las emisiones de carbono y han subrayado que los gobiernos deben tomar más medidas para revertir el daño causado antes de que sea demasiado tarde. La ola de calor en Estados Unidos llega en un momento en el que la élite mundial del fútbol se reúne en este país para participar en la Copa del Mundo de la FIFA de 2026, donde muchos partidos se han disputado y están programados para jugarse en ciudades de la costa este. Hasta el momento, la FIFA no ha anunciado ninguna alteración en su programación habitual.
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2: Ya son las 18 horas.
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4: La Corte Suprema de Estados Unidos rechazó el martes el intento del presidente Donald Trump de restringir la ciudadanía por nacimiento mediante un decreto que apuntaba a los hijos de inmigrantes en situación irregular. En una votación de 6-3, 3 jueces conservadores y 3 progresistas del máximo tribunal se unieron para tumbar ese texto firmado el 20 de enero de 2025 por Trump al volver a la Casa Blanca.

0: Es bastante común en las Américas. Es algo muy inusual en Europa, pero en Norteamérica, Centroamérica, Sudamérica y Estados Unidos se encuentra claramente dentro de la norma. Esta es una forma habitual de otorgar la ciudadanía que se remonta a varios siglos atrás. Trump condenó de inmediato el fallo y pidió al Congreso, controlado por los republicanos, que lo ayude a aprobar uno de sus planes emblemáticos contra la inmigración. El argumento del presidente era que Estados Unidos vive desde hace décadas lo que se conoce como turismo de nacimiento, es decir, que mujeres extranjeras dan a luz en cualquier punto del territorio estadounidense y regresan luego a su país con un bebé que tiene pasaporte estadounidense. Las excepciones al derecho a ciudadanía por nacimiento son muy limitadas, recuerda la Corte Suprema. Rigen para los hijos de diplomáticos y para ciertos casos relacionados con las comunidades indígenas históricas. El fallo del máximo tribunal de justicia del país se produce a pocos días del 250 aniversario de Estados Unidos y supone un nuevo revés para Trump. En febrero, los magistrados invalidaron la mayor parte de su política de aranceles. El mandatario republicano logró, sin embargo, otras victorias, como el fin del estatuto temporal de refugiados para cientos de miles de haitianos y la posibilidad de que las demandas de asilo puedan ser rechazadas en la frontera.
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Ecuador, hola, buenas noches, ¿cómo están? Bienvenidas, bienvenidos, qué gusto juntarnos una vez más ya en este mitad de semana, nuevo mes, segundo semestre del 2026, 1 de julio, un día después de, al siguiente día de lo ocurrido en cuanto a la eliminación de Ecuador del Mundial 2026, y todo lo que alrededor de esto se está tejiendo. Sí, definitivamente, hemos sentido durante la mañana, el día y esta tarde también cómo va proliferando algunas versiones que si esto fuera o es verdad, realmente es lamentable. Es lamentable. Triste sería que esto haya ocurrido. Vamos a dejar que la situación se llegue a conocer, si es que se llega a conocer, pero hay algo que de verdad hay que tenerlo en cuenta y considerarlo. Todo en su momento se llega a saber. Lo que sí, en verdad, no se entiende es cómo ese mismo equipo que sacó a Alemania del Mundial, prácticamente ganándole, ¿ah? No lo eliminó, pero lo dejó tambaleando, ¿ah? Ya el resto hizo la selección paraguaya frente a Alemania. Ese mismo equipo que ganó Alemania el día de ayer se presentó de una manera totalmente diferente. Totalmente diferente. Flaqueaban las piernas, no jugaban, ¿ah? No corrían. Le pegaban a la pelota desde la parte más baja. Sí saben, ¿no? Cuando uno le pega la pelota en la parte más baja, ¿qué es lo que ocurre? Esta se va para arriba. Esta se va para arriba, por Dios. Ok, desde la parte deportiva, el conjunto mexicano, sí, en realidad ya con todos estos aditamentos, nos dio un baile y hay que reconocerlo al momento de la parte deportiva, de analizar la parte futbolística, y nos bailó. Sin embargo, por ahí me queda un sinsabor, totalmente. Ahora sí, Ecuador está fuera del Mundial. Ya no hay nada que hacer, pero sí esperaría una explicación totalmente racional. Y entiendo que si hay otros temas involucrados, terceros e influencias de otro tipo, tal vez no se vaya a saber en este momento. Estoy convencido de aquello. No se va a saber en este momento. Sería, reitero, lamentable que esto esté ocurriendo, que esto intervenga en el fútbol, en este deporte, en este mundial. Y ahí sí estamos totalmente locos. Que deberíamos, si esto es verdad y ocurre, deberíamos cerrar ya esto y no volver a vivirlo, porque para nosotros es una pasión, es un deporte, es algo lindo, algo hermoso, y algo de esta magnitud no debe ser manchado, no debe ser por ningún lado topado por otro tipo de fuerzas externas. De acuerdo, así que vamos a la parte deportiva, a lo futbolístico, y reitero, sí, en ese ámbito, al menos como se presentaron las dos selecciones ayer en la noche, después de esperar en 60 minutos más por el tema climático, que es como nos fuimos desde aquí informando, el conjunto mexicano le dio un baile a la selección nacional. Hay que reconocerlo, es así. Y Ecuador está fuera de este certamen y vamos a enfocarnos ya en lo que queda, sí, porque cada uno de nosotros tiene siempre una selección favorita, un combinado predilecto, un jugador al cual por el cual sentimos admiración y por ello también a su selección. Y nos vamos por ese lado, ¿ah? ¿Eh? Es más, no queda de otra. Son las 18:11. Buenas noches.

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1: Son ya las 18 horas con 18 minutos. La vida sigue, la vida continúa y nosotros tenemos, por supuesto, que seguir laborando, trabajando en nuestras actividades diarias. Y es eso en lo que nos vamos ya a concentrar en este nuevo semestre, el segundo de este año 2026. Dejamos atrás el primero. Ahora, pero mira cómo ha volado el tiempo en realidad, ¿no? No me parece que fue, bueno, no ayer, pero sí antes de ayer, cuando hacíamos objetivos, planificábamos el nuevo año, todavía estábamos deseando feliz año y recibíamos a este 2026 y ahora ya estamos a la mitadcita, nada más y nada menos. Por favor, eso de aquello de que voy a hacer ejercicio, de que voy a hacer dieta, que es una de los constantes promesas de fin de año, y si ya no lo hicimos como el año anterior, como hace 2 años, tampoco nos pongamos dramáticos, porque esto precisamente así suele pasar.

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Adiós, que no quiero ya pensar con lo que iniciamos, por favor. Ya no. Así que vámonos a la parte deportiva, a la parte del fútbol ya en el mundial, en donde hoy dos conjuntos africanos, pero lucharon, hicieron hasta lo imposible, les pasó lo mismo. ¿A quién me refiero? A Primera República del Congo, que ganaba 1-0 a Inglaterra gran parte del partido, y luego el conjunto inglés, con un extraordinario Harry Kane, consiguió el empate y luego el segundo tanto para, sin necesidad de más, apoderarse de la serie y de pasar a los octavos de final. Y lo propio, pero así, y calcadito, igualito, nada más y nada menos que al conjunto de Senegal, que vencía 2-0 a Bélgica gran parte del partido. Si esto ya estaba casi sentenciado, pero como digo, el fútbol hay que vivirlo y jugarlo hasta el minuto 90 y pico, porque ese pico lo determina el juez, el árbitro. Bélgica logra empatar en los últimos minutos del partido, se van a la largue, y en este una sentencia de tiro penal, o sea, obviamente identificado por el VAR, ya en el minuto 120, en los últimos instantes, y un poco más de los 120, y es Bélgica quien se lleva la clasificación a octavos de final frente a Senegal, eliminándolo y dándole la vuelta a este encuentro. Se viene para esta noche, 7:00 p.m, ya mismo, vamos a vivir el primer tiempo, al menos aquí en el programa, Estados Unidos frente a Bosnia y Herzegovina. Esto es otro de los equipos anfitriones, me refiero a Estados Unidos, que estará enfrentándose a Bosnia en este otro encuentro decisivo, en esta llave de mata-mata de 16avos de final. No me digas.

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Y ya mismo nos metemos con el Music Info and Footer, por favor, porque atención, ¿ah? Tanto mundial, tanto fútbol, ya tenemos que comenzar a mixearlo, ¿verdad?

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0: hay, no hay que escandalizarnos en lo absoluto cuando digo que comencemos ya a mixear el tema del fútbol, es porque evidentemente esto en lo que es marketing sirve muchísimo. Si bien es cierto, aprovechando esta repercusión mediática del Mundial 2026, ya el tema de farándula, el tema de los cines, también va abriéndose paso. Por ejemplo, Lionel Messi hoy volvió a sorprender fuera de las canchas. Esta vez hizo una inesperada aparición junto a nada más y nada menos que Tom Holland en el nuevo spot promocional de Spider-Man, Brand New Day, una campaña que rápidamente se volvió viral en redes sociales. Este video inicia con Tom Holland en su papel de Peter Parker cuando abre la puerta de un establecimiento y se encuentra inesperadamente con Lionel Messi. Sorprendido por la presencia del futbolista argentino, Parker le pregunta qué hace allí. Messi responde que está buscando a Spider-Man, lo que da paso a una divertida secuencia cargada de muchísimo humor. Momentos después, Holland aparece caracterizado como el popular superhéroe y le pregunta al campeón del mundo si le teme a las alturas. Messi, sin entender de todo la pregunta, responde con un simple ¿cómo? Y realmente Messi no es que tiene dotes de actuación para nada, ¿no? Cero actuación, pero eso no importa porque dotes de Messi son en otro lado, en el rectángulo de juego. Y antes de terminar balanceándose por los edificios de Nueva York sostenido por las telarañas del hombre araña, mientras grita por el vértigo Leo Messi, ¿no? Esta participación de Messi no forma parte de la historia de la película en absoluto, sino de una estrategia promocional previa a su estreno, que va a ser en este mes de julio. El objetivo de la campaña es aprovechar el contexto de este mundial y la enorme popularidad del futbolista argentino para ampliar el alcance del lanzamiento de la nueva entrega de Spider-Man. Definitivamente, la nueva película marca así el regreso de Tom Holland como Peter Parker luego de los acontecimientos ocurridos en Spider-Man No Way Home. En esta nueva entrega, el superhéroe deberá reconstruir su vida en un mundo donde nadie recuerda su verdadera identidad. Una cinta dirigida por Destin Daniel Cretton y cuentan con un elenco integrado por Zendaya, la novia de Tom Holland, Jacob Batron, Sadie Sink, Mark Ruffalo, Michael Mando, entre otros. Definitivamente, su estreno está previsto para el 31 de julio, con una llegada a América Latina antes de su lanzamiento general en los Estados Unidos. Producción me propone escuchar por lo menos, pero les invito a que la puedan ver, está en las redes sociales, en la cuenta de X de Sony Pictures, precisamente este video. A ver, vamos a ver, ¿no? Vamos a ver si...
1: Yeah, I know, it's gonna be nuts.
0: Ahí está Tom Holland.
1: We have to get there before the rush, okay?
0: En este bar, en este casi restaurante. Y se sorprende de lo que entra Leo Messi en este momento y daron una llamada, se cae Tom Holland o Peter Parker.
1: You're Messi.
0: Ya eres Messi.
2: He knows.
0: Sí, le dice Leo Messi.
1: What are you doing here?
0: ¿Qué estás haciendo aquí?
1: Estoy buscando. Wait, are you looking for Spider-Man?
2: Sí.
1: Just wait here, okay?
0: Le pide Peter Parker que espere un ratito.
2: Welcome to New York.
0: Y llega Spider-Man.
1: I heard you were looking for me. You good with heights?
2: ¿Cómo?
0: ¿Cómo? Grita Leo Messi junto a Spider-Man en las alturas. Ahí está este promocional de la película que se viene. Spider-Man, sí señor, Brand New Day aquí en nuestro mundo de la farándula a través de Centro. Tu radio es siempre... Lo vivíamos intensamente. La forma de mixear ya, ¿eh?

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1: Con un nuevo show de Kylian Mbappé y Michael Olise, Francia goleó 3-0 a Suecia el martes en East Rutherford y clasificó a los octavos de final del Mundial 2026. Los Bleus de Didier Deschamps sumaron su cuarta victoria al hilo en Norteamérica y siguen demostrando que son uno de los firmes candidatos al título. Tras múltiples ocasiones en el primer tiempo, Mbappé logró derrumbar la resistencia.